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fuertes lluvias continúan en todo Miami. Debido a la inundación del Miami Arena, lamentablemente para los fanáticos de Maluma, su concierto de esta noche fue cancelado.

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0: Al que le gusta decir que prefiere ser cantante porque haya más excitante ver al público aplaudir, es que no sabe escribir ni siquiera una cuarteta. Sin embargo, esa faceta yo domino a perfección, y como tengo ese don, yo prefiero ser poeta. Y este canta malo y escribe mucho peor todavía.
1: Lo veremos.

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1: Son las 6:35 en los estudios de Radio Sol. Buenos días, amanecido todo el mundo. Vamos a seguir con la buena música y la buena programación.

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estamos aquí, amigas, amigos de Radio Sol 1090. Estoy aquí, lo que pasa es que estoy bregando con los equipos. Saludos, buenos días, mi gente, también. Qué bueno. Buen día, saludos, saludos, llegué a saludar. Estamos aquí bregando con los equipos nuestros en Radio Sol 1090 porque para poder llevarle a ustedes la mejor información de la mejor manera posible y más bonita posible, pues para que todos ustedes... yo espero que podamos dar la noticia hoy.

0: gente. Saludos, buenos días tengan todos, amigas, amigos de Radio Sol 1090 en vivo. Claro que sí, claro que sí, mi gente. Que estoy bregando con el equipo porque, verdad, usted sabe que estos equipos a veces, como son muy modernos, a veces se ponen medio. Y es verdad, mi gente, cuando ya no son análogos como antes. Análogo era que tú conectabas un cable y ya no había que hacer más nada. Pero ahora son digitales, la dinámica es bien distinta. Es bien diferente. Estamos tratando de subir el sistema telefónico para que nuestra gente pueda tener, ¿verdad?, el servicio de primera, como siempre hacemos en Radio Sol 1090. Exactamente. Así que, señores, nada, estamos aquí bregando para que usted tenga la posibilidad de poder. Ah, ya yo sé. A la compañera. Espérate, vamos para allá. Yo resuelvo. Ah, no, conmigo sí que no. Yo resuelvo rapidito. Yo busco la forma de resolver rapidito, rapidito, rapidito. Es Ave María, que eso mismito. Ay, deja ver si esto se supone que esto esté cargado. Vamos para allá, vamos para allá, vamos a trabajar también. Mira, ¿qué tengo hoy? Hoy tengo un análisis, no completo, porque siempre va a haber cosas que están a mitad y que se quedan cortas, pero tengo información de el problema del agua que estamos enfrentando en Puerto Rico, que ya no se circunscribe solamente al área metropolitana, sino que también para acá, para el área nuestra, también hay problemas. Un alcalde también del área también habló y dijo cosas. Yo voy a escribirlo en mi página de Facebook completo con nombre y apellido, pero para que usted sepa, mi gente, si hay problemas del agua, ya la gobernadora está echando el ojo para acá. Yauco está en la mirilla de los problemas que puede haber en el área oeste de Puerto Rico. Así que, señores, esto no es cualquier cosa. Hay problemas de infraestructura, hay problemas del problema del agua. ¿Por qué no se desaliniza el agua en Puerto Rico? ¿Tú sabes por qué? Ah, pues yo te tengo la respuesta de por qué no se desaliniza el agua en Puerto Rico. Porque vivimos en una isla rodeada de agua, pero ¿es viable desalinizarla? Tengo la información de primera mano para que tú te enteres aquí a través de Radio Sol 1090. Así que usted no se me retire. Oye, pero esto no se queda aquí. Ah, no, claro que no. A mí me gusta hablar las cosas, mire, siempre. Me gusta estudiar. Yo no me gusta opinar por opinar. Me gusta profundizar, me gusta buscar alternativas, me gusta entender qué está pasando, qué es lo que sucede. Te tengo información valiosísima de esencia en Puerto Rico. Y tú me dirás, pero Rubén, otra vez con esencia. Bueno, el tema sigue y se pica y se extiende. Se sigue hablando, mucha gente dando su punto de vista, que eso está muy bien. Pero yo dije, ¿sabes qué, Rubén? Tú no vas a dar tu punto de vista. Tú vas a hablar con datos y con información para saber qué es lo que sucede. Mi gente, tengo información muy valiosa, interesante por demás. Usted esté o no esté de acuerdo con eso, eso no es lo de menos. Eso es lo de menos. Usted o no esté de acuerdo con eso, usted se va a enterar conmigo qué información. Ay, ni me lo digas, por favor, que ya me han dedicado varias publicaciones y hasta me copian cuando yo recibo un premio y se copian y dan el mismo premio. Yo hablo ciertas cosas y se enfogonan y me escriben y me dedican mensajes. Mire, mi gente, para empezar, gracias a Dios, Dios bendito, que nos ha dado la bendición de que el público nos favorece, ¿verdad? Y que siempre está pegadito a Sol 1090 y todas esas cosas lindas. Eso no es culpa mía, a mí no, conmigo no la cojan. Miren, mientras hablo con ustedes, ustedes vieran, parezco un pulpo yo. Yo lo que voy a hacer es que voy a conectar la compañera por otro lado. Voy a hacer dos pruebas de audio al aire sin ningún problema. Y luego dejo que la compañera siga por allí dando toda su sección de noticias, porque ya son las 7:15. Así que ya prontito. ¡Ah, cara! ¡Mira eso! ¿Qué eso? ¡Ah, no, Jessica! Éramos muchos y parió la abuela. ¡Ah, carambola! ¡Ajá! Así mismo fue. No voy a ni a decirlo. ¡Qué barbaridad! ¡Qué barbaridad! Está bien, no importa. Pero nada, mi gente. Voy a poner por aquí a la compañera Jessica. Voy a hacer una llamadita para que entonces la presento. Ella siga corrido por allí la sección de noticias, porque ciertamente la gente lo espera, lo quiere, lo pide, lo exige. Perdón. Y vamos a complacer a nuestra gente, porque esa es nuestra razón de ser. Complacer a nuestro público hermoso y precioso. Ajá. Ajá. Yo entiendo que aquí se puede hacer. Y la pongo por aquí. Estamos ready. Perfecto. Vamos a ver. Ave María, sí. Ahí no le piden papeleo. Tienes toda la razón del mundo. No, si te digo yo. Estamos contactando a la compañera Jessica López Martínez para que ella dé su sección de noticias, ¿verdad? Lo que nosotros aplicamos acá, a ver cómo resolvemos, ¿verdad?, la situación. Ya hice lo que yo por lo general hago. Habrá que ver por... No te me retires, por favor, no te vaya. Que esté un poquito más lentito. Vamos a ver si me da la opción de prender aquí. No te vaya. Vamos por ahí, estamos aquí. Así que mi gente, pendiente, porque vengo con esencia y vengo con la situación del agua. ¿Estamos por aquí, compañera?
1: Sí, así es, por aquí estamos.
0: Bueno, amigas y amigos, ahora los dejo rápidamente con las noticias, los titulares, y sigue por ahí el correo con las noticias y la compañera Jessica López Martínez, que entiendo se escucha. Adelante, Jessica.
1: Gracias, Rubén. Así es. Muy buenos días. Mire, eso es plan A, plan B, plan C. Y seguimos con todas las letras hasta la Z. Cuando se acaban las letras, pues mire, seguimos con los números que son infinitos. Así es. Cuando se quiere, se puede. Gracias, Rubén, por esa labor. Oiga, 7:19 minutitos. Muy buenos días a toda nuestra gente. Bienvenidos a otra edición más de nuestras noticias. Oiga, usted rapidito, agradeciendo como siempre a nuestro creador por otro día más de vida, así también por todas las bendiciones, por poder abrir nuestros ojitos, y usted siempre haciendo las cosas bien, sin mirar a quién, siendo mejor ser humano, no mejor que alguien, no, es mejor ser humano para crecimiento de usted, crecimiento propio, que usted se sienta contento de lo que ha alcanzado por su propio esfuerzo. Oiga, y adicional, les agradecemos a todos ustedes por su fiel sintonía. Hoy, ¿qué día es hoy? Sepa usted que hoy es 4 de agosto. 4 de agosto es martes del año 2026, es el día número 216 del año no bisiesto. Faltan 149 días para finalizar este año. Hoy es el Día Internacional del Leopardo Nublado. Mire qué lindo. ¿Cuál es ese? Pues el que tiene unas manchitas como negritas y otro un poquito como que browncita. Es bien lindo y no es un gatito. No se crea que es un gatito. Oiga, también seguimos con la Semana Mundial de la Lactancia Materna. Así es que usted, mire, siempre pendiente a qué se celebra, qué acontece aquí en Radio 9 AM. Y en la gastronomía, hoy, 4 de agosto, es el día de la galleta con chispa de chocolate, la que conocemos por allí como chocolate chips, pues en español, galleta con chispa de chocolate. Así que hoy es un buen día para probar aunque sea un poco. Poquito, cuidadito, no solamente con las calorías, nomás ahora también pendiente a ese azúcar, eso es lo más importante. Así que mientras usted está preparando la meriendita, pues está disfrutando de su desayuno y luego de un postrecito, pues con esa galleta de chispa de chocolate, o usted también realiza esa labor de hornear y proveer estos alimentos o estos postre, pues mire, para usted nuestro saludo y siga disfrutando de Radio Sol. Vamos rapidito con algunos de los titulares de las noticias para hoy a las 7:21 minutitos. Escuche lo siguiente: en Loíza, Puerto Rico, preso por daños a una guagua de su madre y a amenazar con un machete a su padrastro. Así están las cosas y siguen las cosas con los machetes. En Barranquitas, un hombre de 62 años es agredido por su vecino con un machete tras una discusión. Adicional, una juez otorgó una liberación de una atleta que había estado 3 semanas bajo custodia del ICE. Así que una juez ordenó su liberación. En Nueva Jersey se está investigando posibles vínculos entre casi, escucha bien, 400 casos de cáncer y un antiguo vertedero. Así que pendiente, porque tenemos toda la información. Vamos rapidito a nuestras noticias locales. A las 7:22, preso por daños a una guagua de su madre y amenazar con un machete a su padrastro. Denuncias por daños agravados y violaciones a la ley de armas fueron sometidas contra Mario E. Matos Rivera, de 32 años, vecino de Loíza, y se alega que el pasado 26 de julio, a las 8:55 de la mañana, el imputado llegó hasta la residencia de su madre y del padrastro en el barrio Medianía Alta, en Loíza, usando un tubo de metal y el motor de un abanico de pedestal, rompió el cristal delantero y el espejo retrovisor de una guagua Toyota Highlander del 2008, propiedad de su progenitora. Además, le causó daños a la carrocería de la guagua e insultó con palabras soeces a la perjudicada y amenazó con un machete a su padrastro. Así que la fiscal Natalia Naranjo ordenó la erradicación de los cargos y la juez Beatriz Varela Ríos determinó causa probable para arresto y le señaló una fianza de $45,000 que no prestó, quedando sumariado en la sección 705 del complejo correccional de Bayamón. 7:24, y en Barranquitas, Puerto Rico, un hombre de 62 años es agredido por un vecino con un machete tras una discusión. Se dice que para el día 3 de agosto, ayer, de 2026, a eso de las 5:20 de la tarde, fue reportada una querella de agresión grave a través del sistema de emergencias 911. Hechos ocurridos en la carretera 773, kilómetro 2.0, sector El Parayón, en Barranquitas. Se alega el querellante Máximo Burgo Salicea, de 69 años, que mientras se encontraba en el lugar, este le reclamó a un vecino identificado como Rubén Joel Ortiz de Ríos, de 42 años, por estar realizando trabajos de mecánica a un vehículo chatarra, donde comenzó una discusión, percatándose de que Rubén Ortiz Aponte lo agredió en 2 ocasiones a Burgos Alicea con un arma blanca, un machete, una en el área de la cabeza, lado derecho, y la otra en el antebrazo derecho. Al lugar se personaron paramédicos de una compañía de ambulancias, quienes le brindaron los primeros auxilios y lo trasladaron a una institución hospitalaria para recibir atención médica. Este caso fue referido a la gente del CIC de homicidios de Ay Bonito y estaremos ampliando esta información de tener más detalles. 7:25 en Radio Sol 1090 AM. Oiga y escuche lo siguiente aquí en Radio Sol. En Sabana Grande, Puerto Rico, en el día de ayer un vehículo impactó varios objetos fijos frente a lo que es el Hospital de la Concepción, antiguo CDT de Sabana Grande. Así que un accidente de tránsito fue reportado durante el día de ayer frente a este lugar en la carretera PR-102, kilómetro 39.1, donde según información preliminar, un vehículo tipo pico impactó varios objetos fijos en el área y hasta el momento pues se desconoce las circunstancias que provocaron ese accidente, así que esperamos que la persona o los involucrados estén bien y de tener más información pues estaremos ampliando. Mientras tanto, mi gente, continuamos con más de nuestras noticias aquí en Radio Sol 1090 AM y escuche lo siguiente en noticias locales. Estarán investigando, ya que la Contralora de Puerto Rico reveló un posible uso de fondos municipales para promover la imagen del alcalde de Mayagüez en sus redes personales. La Contralora Carmen Vega publicó el informe de investigación OC-27-12 sobre el municipio de Mayagüez, que detalla el uso de recursos públicos para la producción de videos institucionales destinados a promover la marca municipal Somos Mayagüez, los cuales terminaron publicándose en la página personal de Facebook del alcalde de Mayagüez. La investigación reveló que el 14 de noviembre del 2025, el municipio suscribió un contrato con una compañía privada por la cantidad de $32,500 para la creación de un video institucional y una serie de 7 episodios audiovisuales sobre los pilares de la marca municipal. Sin embargo, tras un análisis en las redes sociales realizado en marzo del 2026, la Contraloría identificó que 9 de estos videos fueron publicados en la página personal de Facebook del alcalde entre el 25 de diciembre del 2025 y el 8 de febrero del 2026, mientras que solo un video fue compartido en la página oficial de Facebook del municipio y uno en la página de la marca municipal. Así que en el comunicado de la Contraloría se detalla que esta situación concluye la posibilidad de que el alcalde haya incurrido en una violación al artículo 4.2b de la ley 1-2012, ley orgánica de la Oficina de Ética Gubernamental de Puerto Rico, la cual prohíbe a los servidores públicos utilizar las facultades de su cargo, así como la propiedad a los fondos públicos para obtener beneficios personales o privados. Así que el uso indebido de esos recursos resultó en un beneficio nulo o limitado para el municipio, a pesar del desembolso de los fondos públicos realizado en abril del 2026. Como parte de las recomendaciones, la Contralora instó al alcalde de Mayagüez a tomar las medidas administrativas pertinentes para garantizar que esa contratación municipal responda estrictamente al beneficio de la ciudad y los habitantes, y solicitó al presidente de la legislatura municipal dar seguimiento al plan de medidas correctivas que procedan. Así que mire, el informe está allí disponible, eso es un documento público, ese informe de investigación OC-27-12, eso está disponible en la página de la Oficina de Ética Gubernamental. Así que para que usted vea cosas que suceden. Oiga, 7:29 minutos de Radio Sol 1090 AM, y vamos rápidamente a nuestras noticias nacionales. 7:30 minutos, escuche lo siguiente: arrestan a un hombre por cargos, vamos a mencionarle, de incendio provocado mientras combatían las llamas en un lugar en Washington. Así que esto sucedió cuando un hombre ha sido acusado de incendio premeditado en primer grado en relación con uno de los incendios forestales que asolan el este de Washington, según informó ayer el sheriff del condado de Spokane, John Knowles, mientras los bomberos luchan por contener las llamas que han dejado un rastro de destrucción en toda la región desde que se desataron el día sábado. 3 incendios en este condado han destruido más de 700 estructuras, desplazando a decenas de miles de residentes y amenazando a comunidades enteras. Los bomberos se esfuerzan por controlar la situación antes de que las temperaturas vuelvan a subir a más de 32 grados Celsius a finales de esta semana, ya que el calor seco podría agravar aún más estas condiciones en este lugar. Oiga, y continuamos con más de nuestras noticias aquí en Radio Sol 1090 AM, noticias nacionales. Escuche lo siguiente: Wall Street está a punto de recibir el primer informe de ganancias de SpaceX. SpaceX presentó sus primeros resultados trimestrales como empresa que cotiza tras el cierre de la bolsa en el día del pasado martes, ofreciendo así a los inversores una visión detallada de la compañía de cohetes, satélites e inteligencia artificial de Elon Musk. los inversores quieren saber más sobre el gasto de la empresa en inteligencia artificial, sus fuentes de ingresos procedentes de Starlink, su negocio de internet por satélite, y los avances de Starship, su cohete insignia. Así que las acciones de SpaceX se dispararon tras mayor salida a bolsa de la historia hace aproximadamente 2 meses, pero desde entonces han vuelto a la realidad, cayendo tanto desde su máximo histórico como desde su precio de salida a bolsa. El informe de resultados del martes podría ayudar a determinar el futuro en acción. Así que aquí es que ellos van a saber si se está ganando o no se está ganando ese dinerito. Oiga, y escuche, 7:32, en Nueva Jersey se está investigando posibles vínculos entre casi 400 casos de cáncer y un antiguo vertedero. Esto es en Kingsport. Residentes alertaron sobre diagnósticos registrados en la comunidad mientras expertos y autoridades analizan datos ambientales. Así que esta pequeña localidad de Kingsport en Nueva Jersey se encuentra en el centro de una creciente preocupación sanitaria después de que residentes identificaran cerca de 400 personas diagnosticadas con distintos tipos de cáncer, una cifra que ha desatado llamados para investigar, y los casos están relacionados con un antiguo vertedero industrial, aunque las autoridades estatales todavía no han confirmado oficialmente la existencia de un cáncer cluster. El aumento de reportes de enfermedades ha impulsado nuevas investigaciones ambientales y de salud pública en esta comunidad de un poco más de 7.000 habitantes, ubicada a unas 30 millas del sur de Newark. Así que se está comenzando con una investigación y empezamos a recopilar estos casos de cáncer tras escuchar cada vez más conocidos y familiares están con este diagnóstico de cáncer. Así que incluso en el año 2010 el Departamento de Salud de Nueva Jersey detectó diversos contaminantes potenciales carcinógenos en ese lugar, y ahora pruebas independientes realizadas este año muestran que muchos de esos compuestos siguen presentes. ¿Cuáles? Se destaca el arsénico, el plomo, aluminio, cobalto, hierro, manganeso, sodio, y en concentraciones superiores a los estándares estatales en los 13 pozos analizados. Así que miren, siguen realizando estas pruebas, se sigue informando y el Estado aún no confirma si estuvieron de verdad expuestos a los humanos, pero lo que sí se sabe es que no es casualidad, que un montón de personas ya están con distintos tipos de cánceres. 7:35, oiga, y vamos rápidamente a nuestras noticias internacionales. Hay una, por lo menos, esperanza para una joven venezolana que fue detenida por el ICE en el aeropuerto. Esta joven tenía una aplicación que es TPS y asilo pendiente, ya estaba con los trámites y fue detenida. Así que una juez ordenó la liberación de Claudia Rodríguez, esta venezolana de 28 años que pasó casi 3 semanas bajo custodia del ICE tras ser detenida cuando intentaba viajar a Carolina del Norte. Su familia aseguró que ingresó legalmente al país en el año 2017, solicitó asilo, tenía TPS y no contaba con antecedentes penales. Ella es una atleta. Sus familiares denunciaron las condiciones de su detención y la describieron como una joven deportista y graduada de una maestría en administración de empresas. Tras su liberación, ICE reiteró que el TPS para Venezuela fue cancelado en el 2025 y defendió su actuación bajo la política migratoria que se encuentra vigente. 7:36 en Radio Sol 1090 AM. Oiga, y continuamos ya con nuestra última noticia internacional aquí en Radio Sol 1090 AM. Y escuche lo siguiente aquí en Radio Sol. Hay un video que está mostrando el momento en que un dron ucraniano impacta en una playa de Rusia y ha dejado la cantidad de 7 personas fallecidas. Al menos 7 personas murieron, entre ellas 3 niños. niños y decenas más resultaron heridas después de que, según las autoridades rusas, los restos de un dron ucraniano impactaran en el día de ayer en una playa concurrida en el sur de Rusia. No está claro si el dron fue interceptado antes de estrellarse, aunque un funcionario ucraniano afirmó que las defensas antiaéreas rusas lo desviaron. Vamos rápidamente a saber cómo estarán las condiciones del tiempo para hoy aquí en nuestra bella isla del Encanto, Puerto Rico. Tenemos por aquí un resumen rapidito para hoy, 4 de agosto. En el tiempo hay un pequeño cambio hoy y es menos polvo del Sahara. La humedad aumenta con algunas lluvias dispersas que se van a mover desde el este, noreste hacia el oeste, suroeste. Lo que no cambia es el calor, el día caluroso. Va a ser mucho calor que va a estar y hay una advertencia de calor entre las 10 de la mañana y las 5 de la tarde, aunque ya se está sintiendo ese calor, imagínese usted a las 10 de la mañana, cuando comienza en realidad esta advertencia. Así que el riesgo de corrientes marinas es bajo. Todas las playas de la isla, y en Culebra, Vieques y las Islas Vírgenes Americanas. Así que se puede dar un chapuzón hoy, sí. Usted puede... ¿Cómo están nuestras playas en este momento? Rápidamente, para informarle, todavía hay algunos residuos, nos indica aquí nuestra aplicación de Sargazo. Dice adicional que de 100 puntos, pues nuestras playas están en 84. O sea que de 100 puntos le dieron 84. Dice que mientras más alto el número, mejor es para ir. 84 sería que la playa pues se encuentra buena. Mientras tanto, tengo por aquí, miren, el balneario Boquerón dice que está en el Squad, está en 97. Ahora mismo está excelente, el mar está tranquilo y el agua limpia, pero recuerde que todavía hay polvo del Sahara en el ambiente. Para nuestra gente que le encanta siempre ir a las playas, mire, de Laja, por allí Cayo Caracoles, dice que ahora mismo Cayo Caracoles está en excelente, el score que le han brindado de 100 puntos le dieron 93, el mar está tranquilo, el cielo despejado, pero nuevamente nos indica que sigue en ese área polvo del desierto del Sahara. Para el combate dice que está más sereno, más serenito, más tranquilo, que está excelente, el mar está tranquilito, el agua está limpia. Sigue la presencia del polvo del Sahara en el aire, pero hay riesgo moderado de sargazo en la costa suroeste esta semana. Así que usted planifique bien. Nosotros sabemos que en nuestra isla todo el año es verano y por eso ahora estamos incluyendo, aunque sea mencionarle cómo están algunas playas cercanas y darle un score de 100 puntos, cuánto es que tienen nuestras playas. Eso no tiene nada que ver con los municipios, que sí hay que mantener, ni con recursos naturales. O sea, es cómo está el agua, cómo está el ambiente, cómo está el aire, cómo están los vientos. A eso es lo que nos referimos, a ese verdadero informe del tiempo, incluyendo nuestras playas. Son las 7:40 minutitos en Radio Sol 1090 AM. Agradecida siempre por toda la sintonía de todos ustedes, por siempre hacernos sus preferidos. Y no olvide, la vida es un regalo.

Porque acá, miren, esto vuelvo y repito, estos son cosas que son digitales, el equipo digital es distinto. Parece que hubo un bajón de luz, me da la impresión que fue que hubo un bajón de luz y me voló los teléfonos, pero ya informamos a las personas pertinentes que yo entiendo que puede, que, ¿verdad?, dentro de un ratito, pues, me van a estar bregando con la situación tan difícil. Así que ahí estamos. Vamos a ver qué pasa. 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Allí está. ¿Qué es lo otro que yo digo? Ah, espérate. Sí, no, eso no. Muchacho, cuidado. ¿Qué es esto? Ah, carambola. Ay, Virgen, si ya la política se está moviendo, ¿y cómo se está moviendo, Padre amado? Diante, no puedo decir nada. Es público, pero yo no voy a entrar en esos detalles. Ay, madre. 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Ahora yo te voy a enviar algo, para que tú veas ahí. Miren, señores, ya la política está, ya la gente está comenzando a tomar bando en la política. Ya están comenzando a tener bando, ya empezaron ¿verdad? A ver dónde me ubico, con quién me ubico, para dónde voy, para dónde vengo. ¡Ay, Virgen! Digo, eso es el derecho de todo el mundo, eso es nada malo. No es absolutamente nada malo, todo el mundo tiene derecho de hacerlo, ¿verdad? Hacer lo propio. Pero uno ve cosas y uno dice como que, espérate, este no era Daya y ahora está acá, ¿qué es eso? No puedo decir. Bueno, señores, vamos a sacar la lupita porque la lupita me ayuda mucho para poder leer las cositas que yo quiero leer para todos ustedes, para que esté todo al día y en orden. 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

0: 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Seguro que ya, mi gente, seguro que sí. Les dije, señores, y yo no me quedo con esa. Hay problemas de agua en el país, pero ¿dónde está el problema? ¿Por qué razón no se desaliniza el agua si estamos rodeados de agua? Bendito sea el Señor. Rodeados de agua. Tenemos agua por el norte, por el sur, por el este y por el oeste. ¿Se podrá desalinizar o no? Yo vengo con esa información. Los problemas que hay de agua. ¿Qué pasa en Puerto Rico? La gobernadora habló y nos regañó, nos dijo que no lavamos ni el agua. Es más, que ni la copa la vemos. Pero ¿será posible vivir así? Vengo hablando de eso. Importante, señores. Muy importante eso. También, señoras y señores, vengo hablando de esencia, mucha gente opinando desde su realidad, desde su perspectiva, yo respeto todo eso. Ahora nos vamos a ir con la información correcta, la información fidedigna. Yo no voy a decirte si estoy en contra o a favor, yo tengo que presentar los datos. Es bueno ver los datos. Ah, pero es que Mallorquín habla como si tuviera ya una posición. Mire, mi gente, yo hablo con la información que tengo a la mano, porque también ha sido un proyecto muy, muy en secreto. No son muy abiertos para hablar. Y eso trae suspicacia, punto. Y eso no es nada malo, trae suspicacia. Pero con eso vengo luego de la pausa para que todos ustedes sepan qué es la que... Oh, sí. Para que sepan qué es la que hay. Porque si no, imagínate. Tenemos que saber... ¿Verdad? Tenemos que saber qué es la que hay. ¿Qué es la? ¿Esto es lo que hay? ¿Esto es lo que? Ah, no, esta es la otra. Espérate. Así que, mi gente, usted que me está escuchando a esta hora de la mañana, sepa desde ya que, en efecto, nosotros tenemos una... ¿Verdad? Tenemos una... Déjame poner esto acá abajo para pasarlo luego de la pausa. Nosotros tenemos que buscar la forma y la manera... Ahora estamos. De saber la información de primera mano. No hablar por hablar, sino hablar de la forma correcta. Así que con todo eso vengo a esta hora de la mañana. Así que, amiga y amigo, nos vamos a la pausa musical y regresamos enseguida con más.
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de esencia. Todo el mundo que ese pegadito para que usted escuche por qué no se desaliniza el agua en Puerto Rico. ¿Por qué no? Dime por qué.

0: Estamos ready, mi gente. Hoy es martes y tengo buena información para ti. Que no te llamen pa' janguear, a mí me pueden llamar pa' janguear. Si son jangueos sanos, sí.
1: Seguimos siendo pana, aunque tú no me veas igual.
0: Eso es todo. Tranquilo, quieto, que te tengo la información que tú quieres. No puedo tonar la música en el live porque si no... Ay, mi madre. Mira, estamos preparando algo chévere para ahora en agosto. Oh, sí. Ahora en agosto, sí. Inés Ramírez, buenos días. Sonia Rivera, buen día.

0: que ese verano es positivo. Y la semana que viene viene algo más lindo todavía. Ey, pendiente, mi gente, que vienen cosas lindas por allí, bonitas, que suman a nuestra vida, a nuestra cultura, al arte, a nuestro pueblo, a nuestra gente. Mari Santana, buenos días.
1: Escucha bien.
0: Ay, esta vida, cuando tienes te quieren, cuando no. Óyeme, saludos, mi gente. Muy buenos días tengan todos, amigas, amigos de Radio Sol 1090. Saludos, llegué a saludar. Saludos. Eso es de Navidad, pero no importa. Estamos como en Navidad. Pero prepárate, porque la sequía aparentemente va a pasar el mes de diciembre y enero. Así que la Navidad va a ser sin la Navidad a Chops. ¡Ay, qué terrible! Usted dice, buenos días, Winda Nacero. Dice, buenos días, si llueve, cojan agua. Vengo hablando del agua, Winda. ¡Ey, Eneida Peña, un abrazo, buen día! Vengo hablando del agua porque dicen que la sequía se va a extender hasta enero del año que viene. Así que está, vamos a sacar la canción. Esta Navidad va a ser Navidad a Chops. Vicente, tengo decencia algo, quédate pendiente. No, la idea no es debatir, la idea es buscar información y hablar. Yo tengo mi opinión hasta donde yo sé de con la información que tengo a la mano. Pero yo no voy a hablar de mi opinión, voy a hablar de lo que se encontró. ¿Está bien? O sea, sí, va a estar bueno hoy, va a estar bueno porque tengo información, no es opinión, es información. Vengo hablando de esencia y del problema del agua. ¿Por qué en Puerto Rico no se desaliniza el agua? ¿Ah? Si estamos rodeados de mar, ¿por qué no? ¿Qué pasa? Que no se desaliniza el agua en Puerto Rico. Hay problemas del agua, ¿ah? Pues en el mar hay agua, vamos a buscar agua en el mar. Vengo con información, no se me precipite nadie. Tranquilo, quieto. 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Esperanza Toro, buenos días. Feliz martes también para ti, seguro que sí. Eneida Peña, felicito a Winnel. Felicito a... Adiós, cara, espérate. A Winelia Lugo Justiniano, que está de cumpleaños hoy. ¡Qué bueno, Winelia! ¡Felicidades! Ahorita te vamos a sonar la canción, seguro que sí. Mi gente, bueno. Gracias, Mari, muchas gracias. Tengo información buena. Comparte el live para que más gente lo pueda ver. Vengo hablando de esencia, no opinión. Vengo hablando de Vicente. No puedo ver ahora el de esto, pero cuando termine, con mucho gusto entro porque estoy usando el teléfono para el live. Vengo hablando de esencia y del agua. Vamos a comenzar con el agua, ¿le parece bien? Milagros Martínez, buenos días. Sonia Rivera, buenos días. Jacob dice, cuidado que hay bastante espacio para desalinizar el agua. Ya vengo con eso, no coman ascuas, dice Sonia. ¿Por qué debe costar mucho dinero? Los gobiernos no quisieran invertir, aunque sea a largo plazo, dice Milagro. Buenos días a todos desde Delaware. Oh, Milagro Martínez está en Delaware. ¿Hará frío en Delaware o hará calor? No se sabe, pero ya sabremos. Mira, me están escribiendo. Pasa que... espérate un momentito. Ajá, a Wilda está por allí. León dice bendiciones. Acabo de escuchar que va... hablar de la desalinización del agua. Observa este video. Mira, yo les vengo, no, como tengo, estoy usando el live. Buenos días, María Almodóvar. Estoy usando el teléfono para el live. No puedo entrar en detalle de lo que me envían. Solamente me permite ver una pequeña reseña al principio y nada. Pero vamos a empezar con el agua. Voy a empezar a hablar del agua ahora. Hay problemas del agua y la Gobe se puso brava. Ayer dijo, mira, no laven cajo, no laven carro, no estén pegando manguera en la marquesina. ¿Ah? ¿Verdad? No entro en detalle, pues casi nos dice, báñense una vez al día si acaso. No laven la ropa, úsenla así. Nos regañó, dice que estamos haciendo mal uso del agua. Dijo que, mejor dicho, dijo que no podemos seguir utilizando el agua como lo estamos haciendo hasta ahora. Ay, yo me sentía bochornado porque mira que me engañen de estas alturas de mi vida. Ya yo cumplí 21 años, déjeme decirle. Ay, Dios mío. Vamos a hablar con esto, dice Milagro. Es muy triste con lo del agua y la luz. Veo las noticias todos los días. Voy a hablar con eso ahora. Milagro, voy a hablar de eso ahora. En Puerto Rico tenemos un problema grave del agua, gravísimo del agua, enorme del agua. En Puerto Rico no hay agua. Ayer la gobernadora dijo que esta sequía se está extendiendo por todo Puerto Rico. De hecho, están ya echándole el ojo al lago Luquetti, acá en el área oeste, suroeste de Puerto Rico. Y estamos levantando la alerta, ¿verdad? La alerta de del problema que podemos enfrentar si esos lagos del oeste también empiezan a bajar los embalses, empiezan a bajar el agua que están almacenando. En cuanto al de Lajas, con mucho respeto, pero a Jay Martín en muchas ocasiones le digo para que me dé información, no me envía la información. Alicia Pelati, buenos días. Pero si no el alcalde Jay, alguna otra persona, aunque sea el alcalde de San Germán, si me puede enviar por lo menos un mensaje, porque no de esto, o cualquier ayudante o alguien de la AAA, Joel o María Sáez, si está por allí, que me pueda informar cómo están los niveles del embalse que suple agua a Laja, San Germán, a esta área. Con mucho gusto le voy a agradecer que me den la información. Al momento lo que tengo la información es que Luquetti está bajando el nivel del agua y que está en observación. Alida, un abrazote fuerte, vida mía. Buen día. Así que estamos. Si alguien sabe de acá de lo de Laja, de que da servicio a esta área, a esta región de San Germán y de Laja, que me dejen saber. Me lo envían por texto rapidito, no me envíen salud. Simplemente, mira, el embalse está bien, está mal, qué sé yo, y lo tiramos. Anyway. Hablando del agua en Puerto Rico, ajá, esto no es. Aquí está, todavía tampoco es. Aquí hay algo, empezamos, aquí está. La gobernadora Herrera Ramírez, buenos días. Amén, dice Alida, buenos días en este día que nos hizo el Señor. Amén, grandes cosas y bendiciones van a llegar, Alida. Dice Inés, buenos días Rubén, bendiciones. Hoy cumple años mi nieto Brian, cumple 15 añitos. Mire, para Brian, felicidades. A Ryan, felicidades. Ahorita le vamos a cantar las mañanitas. Bueno, la gobernadora Jennifer González pidió al público usar el agua con prudencia debido a la sequía. Ella firmó órdenes de emergencia por los bajos niveles de los embalses. Es una orden ejecutiva que aplica a toda la isla. Los embalses están bajando el nivel por la falta de lluvia. Las recomendaciones que se están haciendo, ¿verdad?, para que nuestra gente sepa, es cerrar bien todas las llaves de la casa, porque muchachos, se pierde agua. Arreglar rápido cualquier salidero en la casa y evitar gastar agua en cosas que no hagan falta. Eso fue lo que nos dijo la gobernadora en el día de ayer. Dijo muchas cosas, pero básicamente esto es un resumen de hablarlo. De Ocean Park, que nos escuchan, saludo a Jamie allá en Ocean Park, me dice que allá llevan días sin agua. Días sin agua. Llega un ratito y así mismo se la llevan. Así, pero ahorita vamos a hablar de eso. Además de lo que dijo la gobernadora, muy querida, anuncia que se está vigilando el lago Luquetti porque la sequía está afectando las escorrentías que alimentan este lago Luquetti. Abigail Ramírez, buenos días. Ada Justiniano, buenos días. Esto significa que el oeste puede empezar a enfrentar problemas significativos del agua. Hay que usar el agua con prudencia y hace falta que se guarde con prudencia. Ahora bien, Puerto Rico tiene acceso a agua. Vamos a empezar por allí. Yo quiero hablar con nuestra gente de el hecho de que nosotros tengamos o no tengamos agua en Puerto Rico antes de hablar de la desalinización del agua. Buenos días, Ada. El acceso en Puerto Rico, el acceso a fuentes de agua enfrenta grandes retos debido a la infraestructura y la sequía. Las principales fuentes son los embalses superficiales, los ríos y los acuíferos subterráneos gestionados principalmente por la Autoridad de Acueducto y Alcantarillado. La fuente principal de agua en Puerto Rico son los embalses y ríos. Sistemas como Carraízo, La Plata, Tuabaca, en el oeste, el lago Luquetti, abastecen a gran parte de la población, pero su nivel baja muchísimo durante la temporada de sequía que se ha extendido este año. Los acuíferos subterráneos proveen agua en varias regiones de Puerto Rico, aunque su uso y su extracción deben cuidarse para no dañar el medio ambiente. Mi gente, esto no es opinión de Rubén, esto es la información, un informe que yo me dediqué a buscar. Me gusta opinar, pero me gusta opinar con base, con data. No me gusta opinar al garete. Los sistemas comunitarios hay en Puerto Rico que suplen agua a cerca de 90 mil personas en zonas de la montaña y dependen de pequeños sistemas de agua no conectadas a la red central. Para que usted vea, ¿verdad? Los problemas que estamos enfrentando en Puerto Rico son los siguientes. Ivonne Grisarri, buenos días, un abrazo. La pérdida de agua. Se estima que un porcentaje alto de agua tratada se pierde en el sistema de la autoridad por tubería rota, falta de mantenimiento sobre todas las cosas. Mi gente, ¿saben de cuánto estamos hablando? Se pierde entre el 60 y el 65% de agua potable que Puerto Rico genera en los embalses de la AAA, muchos de ellos embalses superficiales. Embalses, ¿verdad? Superficiales, sí. De 60 a 65%, estamos hablando de que se nos pierde más de la mitad del agua que se genera, se nos pierde por poca infraestructura porque no tienen el mantenimiento adecuado. No lo estoy diciendo yo, es la información que he recopilado de toda la internet, mi gente. Y en serio, esto es información buscada. Y por las tuberías rotas, hacen tuberías, no se da el mantenimiento, se rompen y se pierde el agua. La sequía y el racionamiento afectan grandemente. La falta de lluvia ha llevado al gobierno a evaluar medidas de emergencia e interrupciones programadas del servicio en varias zonas debido obviamente a la falta de lluvia. Y en efecto, hay una falta de lluvia. Señores, tenemos una realidad. Puerto Rico tiene un acceso, de hecho, Puerto Rico está ubicado en una de las 5 regiones del planeta donde más lluvia cae y donde más acceso al agua hay. No lo digo yo, lo dice la información, lo dicen los datos, usted lo puede buscar. Eso es un ejercicio fácil y sencillo. Hay que sentarse a buscar, a leer, claro está. Yo te hago el resumen aquí, pero hay que profundizar en el tema. Fernando, saludo, un abrazote. Puerto Rico está ubicado en una de las 5 regiones del planeta donde más acceso al agua hay. Pero la mala infraestructura, la poca atención de mantenimiento han hecho que Puerto Rico pierda del 60 al 65% del agua potable que genera. Eso no eres tú en tu casa abriendo la pluma o lavando el carro, que no debemos hacerlo, claro está. Pero es algo más allá. Estamos enfrentando el mismo problema que estamos enfrentando con la electricidad. No hay mantenimiento, no se hacen las cosas como se supone que se hagan y Puerto Rico está sufriendo lamentablemente la pérdida de agua. Buenos días, Petra Pérez, saludo. Dice Mari, por aquí nos dice la gobernadora echando de la culpa que no llueve cuando todos sabemos que ese cambio de empleado fue lo primordial antes de la sequía, tiene el área metropolitana en un caos. Ligia Arce, buenos días, igualmente para ti, amén, buenos días. Mire, mi gente, ciertamente Puerto Rico está enfrentando un problema grave, significativo. En conclusión, mire, sí, nuestros líderes, Efigenia Ramírez, buenos días, debieron ser más prudentes a la hora de trabajar con lo único que tenemos nuestro y que nos hace falta, que no viene de más ningún lado, que son nuestras utilidades. El agua y la luz, no se le dio mantenimiento al sistema de luz, no se le dio mantenimiento al sistema de agua y estamos enfrentando una sequía por falta de trabajo. Puerto Rico tiene miles de acuíferos que pueden servir de agua, pero al no haber la información, la infraestructura necesaria, lamentablemente, mi gente, se nos pierde el agua. Tenemos agua y se nos pierde. No se pierde porque regresa a la tierra, regresa al mar, pero no la podemos utilizar. Por la mala planificación, por la mala infraestructura y por el poco mantenimiento. Vuelvo y repito, no es una opinión mía. Tú haces un research completo y lo consigues. José Ramos, buenos días, que bueno, no te vi hace día. Buenos días. Un research completo de la información de primera mano. Y ahora nos llega la pregunta, pero si Puerto Rico está rodeado de agua, espérate, me enviaron una pregunta que sé que es una pregunta buena, vamos a decir. Nosotros nos suplimos. San Germán y voy a hablar de San Germán y la se suple del agua a través del otro de acueducto utilizando una red que combina hasta ahí, no puedo leer más nada, plantas de filtración. Esto está en Laja. La falta que nos suple, la planta que nos suple agua está en la. De, entiendo que está en buenas condiciones al momento, gracias a Dios. Cindy Wilson, madrugando, te admiro, muchacha. ¿Por qué no se desaliniza? Tú te preguntas, yo me hice la misma pregunta. Puerto Rico tiene mucha agua alrededor, ¿por qué no se desaliniza? Yo te voy a explicar por qué no se desaliniza. La desalinización del agua cuesta 5 veces más cara que el tratamiento regular que actualmente se le da al agua dulce que nosotros utilizamos. Esto significa que si tú hoy te quejas por pagar 60 pesos de agua, vamos a hacer una multiplicación rápida. Y es rápido, y estoy exagerando, claro está, pero para que usted tenga una idea, si cuesta 5 veces más caro, pues vamos a... Eso ni te creas, mi gente. Ni te creas, ¿verdad? Que eso lo va a pagar... De la nada, sale del consumidor, pues ¿dónde va a pasar los chavos? Por 5, si tú pagas, no voy a hacer 60, que tal vez puede ser muy alto. Vamos a dar, si tú pagas 40 pesos de agua por 5, estarías pagando $200 de agua. ¿Usted pagaría $200 de agua mensuales? Eso es uno de los problemas, de los primeros problemas que enfrenta la autoridad en cuanto a la desalinización del agua. Desalinizar agua consume mucha más energía que la energía que tenemos en Puerto Rico. O sea, necesitas una infraestructura solamente para poder trabajar todas las plantas desalinizadoras para darle servicio a Puerto Rico. Buenos días, Mayra Pavón. Nancy Joan, buen día. ¿Qué pasa? Puerto Rico está enfrentando un problema serio de energía de luz, de energía eléctrica. Y si tú necesitas más energía para las plantas desalinizadoras, eso significa que las plantas o van a funcionar a medio trabajo porque no hay energía suficiente o porque absorben mucha energía. A mí ayer, mire mi gente, en esta pasada semana que yo estuve fuera de la emisora, a mí la luz se me fue como en 7 ocasiones. Ayer fue la otra vez. Yo puse a hacer el bistec que compré en Napo Vélez y se me fue la luz y yo... Y ahora que yo me comí el bistec crudo, no me lo voy a comer. Al rato llegó y lo terminé de hacer, pero estuvo mucho tiempo sin luz. Al tener plantas desalinizadoras que necesitan más energía, pues es más complicado porque Puerto Rico no cuenta con la infraestructura energética para dar luz a esas plantas desalinizadoras. Así es esto, mi gente. Así es esto. Oye, Ivón, tengo a Ivón por ahí. Espérate. Ivón, tengo por ahí. Creo que van a dar unos vales de alimentos. No lo tengo aquí ahora, caramba. Pero anyway, que lo ponga. Si está Ivonne, que ponga la promo por aquí para poder verlo. La información, debo decir. Planta desalinizadora, ajá, lo de la energía eléctrica. Mari me escribió: Puerto Rico hay más de 2.000 salideros de agua. Se pierde el del 60, Mari. El 60. Dice José Ramón: buen día, Rubén. Un abrazo. Si Acueducto quería multar, tiene que darse la multa primero a ellos mismos. Si Acueductos va a multar, se tiene que dar multa sin lugar a duda a ellos mismos, porque mi gente, están botando un montón de agua. Buenos días, Nancy, pero voy más lejos, sigo por aquí. ¿Por qué no se desaliniza? Para poder llevar el agua desalinizada a los hogares de todo Puerto Rico se necesita una tubería distinta y moderna para poder llevar esa agua desalinizada a todos los hogares de Puerto Rico. El problema grave es que la AAA no tiene esa infraestructura para poder llevar esa agua a la residencia. Al momento, en este research que yo hice desde ayer, que me metí a buscar información, a leer, ya hay 3 problemas grandes, que fue lo que yo traje hoy, que es la infraestructura, que no la hay. No la hay para la agua regular. Si desalinizamos, no la vamos a tener para esa agua. La energía que se necesita, que es mucho mayor, una energía más para esas plantas energizantes. Y Puerto Rico tiene un problema para generar energía. Gladys Vázquez, buenos días. Y número 3, es 5 veces más cara que el tratamiento de agua dulce que se le da al agua regular. Problemas que Puerto Rico enfrenta con el agua, no me lo estoy inventando yo, no es una opinión de Rubén Mallorquín, ¿verdad? Radio Sol 1090 no se solidariza con esta vertiente. Esto es cosa, ¿verdad? Información mía de mi programa, del, del espacio mío. Señores, es casi imposible poder, casi imposible comenzar ahora. No es que sea imposible, se puede hacer, pero nos va a costar. Y ese costo, ¿quién lo va a pagar? Tú y yo, pues ¿quién va a pagarlo fuera de nosotros? Me van a decir, Rubén, pero es que la, el Army utiliza una... Ok, el Army de hecho utiliza una, uno, como unos bunkers que desalinizan, pero eso es para cierto grupo de personas en cierto tiempo determinado. Eso no es para todo el mundo, a todo lo que da Tutiplén. Por eso no se puede desalinizar en agua. En conclusión, mi gente, el problema que enfrenta Puerto Rico con el agua es la mala administración que hemos tenido para dar mantenimiento a la infraestructura del agua. El pésimo trabajo que se hace en muchas ocasiones con las construcciones de estos sistemas, y porque en Puerto Rico hace años, décadas, yo me acuerdo de pequeño yo, eso fue los otros días, pero de pequeño va a haber problemas con el agua porque el envase, yo me acuerdo, mi gente, en los 90, dime si tú no te acuerdas que se hablaba del problema que tenía Puerto Rico con el lago Carraízo. En los 90, yo me acuerdo. Oye, si yo me acuerdo, ¿cómo tú no te vas a acordar? Yo me acuerdo de esos problemas. Mi gente, Puerto Rico tuvo graves problemas. ¿Y qué gobierno hizo algo para mejorarlo? Ninguno. Se inventaron el superacueducto que ahora se reventó y explotó y ahora estamos todos sin agua. Todo redunda en problemas de qué. Ay, mi madre. Dice Jacob González, un jovencito que está aquí con nosotros, dice, la tubería del agua potable está nefasta. Imagínate una tubería moderna que sea más cara. Prefiero tener lo viejo, en otras palabras, que tener logística. Eso es muy cierto, este Jacob. Mar Rodríguez, buenos días, saludos. No me lo estoy inventando yo, mi gente. Es la información fidedigna que tenemos, mi gente. Sí, que sale aquí de la verdad. Eso no es cosa mía, no es... ¿Verdad? Yo no me estoy inventando esto. Estoy hablando lo que la gente, la información que tenemos, que tú, si investigas, lo puedes conseguir. ¿Qué va a pasar ahora? Ahora mismo lo que tenemos que hacer es usar prudentemente el agua, porque la sequía va, se extiende aparentemente hasta enero 2027. Va a llover chubasco, pero no va a llover con lo que siempre llueve. Mire, el señor que hunde el botoncito para allá, para lo del clima y todas esas madres, que nos den brequecito, por favor, que deje de hundir el botoncito y que nos elimine la sequía, please, para que llueva y tener agüita. Dice José Ramos, guarden agua en envases que tengan y puedan, porque los expertos dicen que la sequía va a estar, sí, en efecto, José Ramos, hasta enero del 2027 va a haber sequía. Así que, mi gente, todo el mundo, esta Navidad, a bañarse con Chops. Miriam Cruz, buenos días, Miriam. Así que ya lo saben, hay unas toallitas que son bien buenas, que venden por ahí para uno bañarse, que ya están húmedas. Tú te las compras y te bañas con esas toallitas. ¡Ay, qué alegría! Mire, mi gente, yo no puedo. Yo no puedo, de verdad. Dios me perdone, pero no. No, mire, mi gente, en el huracán cuando no teníamos agua, yo me tenía que bañar con este cuerpote enorme. Yo mido 6 algo, imagínate. Me tenía que bañar con botellitas, aquello era horrible, pero ya ves lo que yo hacía, ¿verdad? Yo recogía agua de la lluvia. El agua fría, porque no había manera, yo no tenía forma de calentarla. El agua mega fría, pero así me bañaba. Yo no puedo, mi gente. Me van a disculpar lo que voy a decir, pero... yo no puedo con los olores fuertes, no puedo, es algo que yo no puedo bregar. Yo por eso siempre digo a usted, usted lávese la boquita, Madeline, no tengo teléfono acá hoy. Usted lávese la boquita, báñese siempre bien, ese se echa perfumito, porque hay cosas que yo no puedo, mi gente, yo no puedo. Con los olores fuertes, yo no puedo, y en mí menos todavía. Ahora, cuando me ven por ahí con mico, me van a ver todo sudado, pues, obviamente, porque el pejo me hace coger. Pero fuera de eso, no. Eso yo, si me puedo bañar por lo menos 2 veces, 3 veces, 4 veces al día, lo hago feliz. Hasta ahí llego yo. Alice Rivera, buenos días, saludos. Espérate, tengo por aquí. Me dice José Ramos, pensaba comprarme un caballo, pero mejor consigo un camello. Un camello te va a ahorrar agua. ¿Sabe, José? Dice Camela Ayala, lavado de gato o al río. Eso es así, mi gente, nos vamos a dos parquillos. Con precaución que no tenga caimanes ni culebra, eso sí, porque nos da miedito. Dice Mari, la planta de agua que tenía San Germán hace unos años atrás era por gravedad y la cerraron. En vez de darle mantenimiento, tienes toda la razón, Mari, porque en momentos de emergencia se puede utilizar. Dice ella que no necesitaba luz, se puede necesitar en momentos de emergencia. Vamos a ver si la autoridad le mete ahí un par de pesitos. Dice Winda, dice hasta lo del aire acondicionado aprovecho. Sí, mire, fuera de broma, el aire acondicionado bota agua. Ponle un envase y esa agua te puede servir para bañarte. Yo creo que eso no hace daño al cuerpo, sino para las matas, qué sé yo, a lavar algo, pero no boten esa agua. Ali, bendecido día igualmente para ti. Isabel Vega, saludos, muy buen día. Así que mi gente, esa es la que hay, señoras y señores, con el agua. Todo el mundo, en esta Navidad me bañó con chops. Esta Navidad me bañó con chops. Porque ya no hay agua. El río se secó. Porque ya no hay agua. El río se secó. Ave María, esta Navidad me bañó con chops. Esta Navidad me bañó con chops. Porque el río ya se secó. Así era, se me fue. Porque el río ya se secó. La voy a sacar, la voy a cantar, ya tú verás. La voy a sacar. Vicente, grábame la canción, Vicente. Está buena, te la voy a escribir, no te preocupes, papá. Te la voy a escribir. Ay, punto y aparte. Mi gente, tengo dos noticias bonitas para nuestra gente. Digo, bonitas para mí. Estén pendientes por allí la semana que viene porque vienen algo bien lindo, bien cute. Es profundo para tercera llamada, así que esté pendiente porque es algo bien bonito que te va a servir para el nene, para la escuela, para ti en la vida cotidiana y para tus nietos y demás. Así que esté bien pendiente. Y segundo, pendiente porque tenemos actividad aquí en los predios de Radio Sol durante el mes de agosto, una actividad. No es una actividad de música y cosas así, otro tipo de actividad, así que estén pendientes porque aquí a Radio Sol, todas las mañanas por este mismo live, Rubén Mallorquín, nueva página, W Radio Sol, W Sol Radio, que vamos a darle toda la información de lo que vamos a hacer aquí, un get together de algo para sacar fonditos también, pero no va a ser papel, chavo, va a ser otra cosa, así que esté bien pendiente que la vamos a pasar muy bien. Nereida Vázquez, buenos días. Dice Isabel Vega, son ríos, servicios importantes que están muy mal aquí, lamentablemente, se cuidan mal. Ahora bien, mi gente, a las 8:30, punto y aparte, vamos a hablar de esencia en Cabo Rojo. Un tema que ha dado mucho de qué hablar. He visto muchas opiniones en redes sociales, muchas. Ayer estuve hablando con una comerciante en San Germán que tiene mucha razón en las cosas que me dijo. Y yo dije, ¿sabes qué? Lo mismo que hice con el agua. Yo voy a buscar información. Yo no voy a opinar yo. A mí no me importa mi opinión. Yo voy a buscar información. Este tipo de megaproyecto se ha hecho en otras partes del mundo, no solamente en Puerto Rico. Dice Miriam, director, productor, actor y ahora compositor. ¡Eso es todo, Miriam! Esta Navidad me bañó con chop. Esta Navidad me bañó con chop. Porque ahora dicen que el río se secó. Porque ahora dicen que el río se secó. Pero es mía, no vengan a copiársela. Está grabado aquí, es mía. Ja, va a escribirla. Vicente me va a grabar. Vicente también es productor musical. Vicente me la va a grabar. Ya tú verás. Vicente, me comunico contigo, querido. Mira, hice un research. Los megaproyectos que se quieren hacer como en Puerto Rico se han hecho en otras partes del mundo. Soy Quiñones, buenos días. Yo tengo mi opinión según la información que tengo, pero yo dije, no, Rubén, no. Tú no vas a hablar de tu opinión. Tú vas a hablar con la información que hay, la información de la experiencia de otras partes del mundo. Y vamos a hablar de los pros y los contras, porque como todo en la vida, hay pros y hay contras. Eso es así, mi gente. Eso es así. Voy por aquí. Empiezo, mi gente. Los megaproyectos que se han construido. Después vengo algo del Departamento de Educación que quiero hablar. Que se han construido en diferentes partes del mundo. Dice así. Los proyectos turísticos de gran inversión multimillonaria que se han hecho en las costas, en este caso, de la República Dominicana, han tenido efectos tanto positivos como negativos en la población local, destacando los empleos, la mejora de la infraestructura frente al aumento del costo de vida y la presión ambiental. Escucha bien, mi gente, yo no me lo estoy inventando. Esto es lo que hace un periodista, mi gente, con mucho respeto, es investigar para traerle a ustedes la información real. Dice Fernando, tenía una planta secándose y cuando empezaste a cantar florecieron. ¡Amén por eso, Fernandillo! El poder de la voz de Rubén. Los efectos positivos que han tenido estos megaproyectos. Por ejemplo, ha habido creación de empleos y puestos de trabajo directos e indirectos. Por ejemplo, cuando se está construyendo el proyecto en hostelerías y servicios. En cuanto a la infraestructura, ha habido mejoras en la carretera para permitir el mejor acceso de la gente que compra en estas áreas. Ha habido mejoras en los aeropuertos para que lleguen más pronto a las áreas. Han mejorado la red eléctrica. En Puerto Rico tengo entendido que han tirado un cable de la República Dominicana hasta el oeste de Puerto Rico y dicen que es para dar energizar a Esencia, ¿verdad? A Esencia. Buenos días, Gladys Olivera. Gracias por estar conectadita. Mi gente, denle compartir a más gente para que vean este programa. Este programa es de mucho valor para nuestro público, mucho valor, porque estamos hablando con información, no con opinión, con información, mi gente. Y tiene mucho valor para que usted sepa lo que está pasando en Puerto Rico. En este caso, en el de hoy, gracias, Gladys, por compartirlo. En el de hoy, por el agua y por Esencia. Dice por acá, y servicios públicos en zonas antes aisladas, pues han mejorado. La economía, la inversión económica aumenta cuando hacen estos megaproyectos y se ha dado oportunidad para nuevos negocios de comercio y transporte. Buenos días, Aitza, un abrazote fuerte. La mejor enfermera que hay en el área, Aitza. Oye, Aitza, tú nunca me sacaste sangre, hay que ver. Yo no le tengo miedo, fíjate, a eso no le tengo miedo. Los puntos negativos de estos megaproyectos, como se habla del proyecto Esencia, los costos de vida. Hay un alza significativa en los precios de alimentos, bienes y servicios que no solamente están en las personas que tienen o viven en estos megaproyectos, sino que también a la población aledaña, en muchas ocasiones la gente más desventajada, que menos chavitos tienen, le aumenta el costo de vida en alimentos, bienes y servicios. Además, los terrenos para los residentes tienden a comprarlo gente con mucho poder adquisitivo y poco a poco los terrenos aledaños empiezan a ser de gente, ¿verdad? De buena chavito, y hay un desplazamiento social, que eso se viene hablando hace mucho tiempo. Hace mucho tiempo. Dale, Aitza, gracias. me río porque Aitza es enfermera y me dice, me avisa y llego para atenderte. Muchas gracias, Aitza. El impacto ambiental, esos son los puntos negativos. El impacto ambiental es que la presión sobre los recursos naturales costeros, la erosión y reducción de áreas verdes o playas de acceso público disminuyen significativamente, aunque se comprometan a hacer lo contrario. Por alguna razón, esta gente que estoy hablando de proyectos que ya se han hecho, no estoy inventando maquinada, lo que va a pasar o lo que puede pasar, no, proyectos ya que ya están hechos. La desigualdad. La riqueza generada a veces se concentra en grandes cadenas extranjeras o inversores. ¿Usted me escuchó bien? La riqueza generada se concentra en grandes cadenas extranjeras e inversores con una brecha salarial intocable respecto al costo de vida de la zona. En otras palabras, mi gente, genera dinero, pero no para la gente que vive en el área, sino para los extranjeros que vienen a esos grupos. Eso es lo que está pasando hoy día. No son invenciones mías lo que está pasando ahora en la República Dominicana, aquí en nuestra hermana República Dominicana. Además, los empleos que se generan no son empleos de alta gama. Cuando dicen de alta gama, ellos se refieren a que no son empleos como el gerente general, el director que genera mucho dinero, no. Por lo general son empleos secundarios y los más bajos. No lo estoy diciendo yo. No lo estoy diciendo yo. No soy yo. En otras palabras, lo positivo es que viene inversión, que hay trabajo y que hay infraestructura mejor para las carreteras y eso para ellos llegar. Lo negativo es que la inversión no entra directamente a la gente del pueblo. Lo negativo es que hay desplazamiento de la gente del pueblo. Y lo negativo es que los empleos que genera no son de alta gama, sino que son los empleos más bajitos. Vuelvo y repito, mi gente, no es cosa mía. No es mi opinión. Es lo que dice la información que está pasando actualmente en la República Dominicana. No es cosa mía. Ay, Rubén se está inventando. No. es lo que está. Hay que investigar, mi gente. Para eso tenemos los medios, pero hay que, eso sí, hay que leer un montón. Y la gente muchas veces, pues yo te lo resumo aquí. Yo te lo resumo. En otras palabras, mi gente, el impacto positivo va a depender desde el punto de vista tuyo. Si tú eres multimillonario, pues vas a ser más multimillonario. Si tú eres una persona de pueblo, posiblemente poco a poco vas a ir saliendo del área. Sigo por acá con más información. Vamos a ver. Entonces, ajá. Vamos a coger estos megaproyectos que se han hecho en la República Dominicana. Los megaproyectos turísticos de alta gama en Punta Cana. Eneida Peña dice, te felicito y admiro en tu programa, que es de mucha información, muy productiva. Muchas gracias. Esther Hernández, buenos días. Genera una mezcla de efectos positivos y negativos. Los empleos que genera son considerados secundarios o de menor cualificación. Eso significa, pues, que son, ¿verdad? Y cosas así. Ah, jamás en la vida. Vicente tiene un punto excelente. Vicente Pietri, que ahorita te dijeron, Vicente, opina, qué bueno que escribiste. Vicente nos dice, usted sabe que tiene un programa todos los sábados por Radio Sol 1090, tiene que escucharlo. En los empleos no son de alta gama, pero no compare los salarios de Santo Domingo con los de Puerto Rico. Tienes toda la razón del mundo. Allá son 2 o 3 pesos, acá el mínimo son 10.50. Eso tiene toda la razón del mundo, Vicente Pérez, tienes toda la razón del mundo. Pero sí, en efecto, son empleos secundarios o de menor cualificación. Hay una proporción pequeña de puestos especializados que sí consiguen puestos en este tipo de megapuertos. Lo que pasa, mire, mi gente, este tipo de megaproyecto tiende a traer personal de otros países que están cualificados, que son su gente de confianza. Para allí no viene Chencho el Caricortao. O sea, son gente que tienen mega empresas, multimillonarios, que tienen un batallón de empleados que están súper mega preparados para enfrentar este tipo de proyectos. Y ellos son los que cogen los puestos grandes. Entonces, los puestos más pequeños, pues se quedan acá abajo. En cuanto a la calidad de empleo, la mayoría de las plazas corresponden a en servicios en general como limpieza, mantenimiento, seguridad, alimentos. Los puestos especializados, estos complejos de lujo, impulsan la demanda de personal técnico certificado. Muchos de ellos traen desde el extranjero, en una menor medida los adquieren del mismo país. Por lo general son personas que, miren esto, mi gente, escucha, no lo estoy diciendo yo, son personas que son trilingües. Porque, vuelvo y repito, quien viene a estos complejos no es el doctor tal, no, son gente multimillonario, que no muchas veces ni siquiera hablan español o inglés. Y dicen que buscan personas que sean trilingües, como chefs internacionales, una gerencia corporativa trilingüista, o sea,

no lo dije yo, está allí puesto. El efecto multiplicador indirecto estimulan una forma sectores externos como transporte privado de alta gama también. Yo no sé por qué mencionan tanto el bendito alta gama, pero yo asumo que es que la gente que viene no se quiere montar en un en un chutro. Así que si tú quieres tener taxi, tiene que ser un taxi de alta gama. Mire, mi gente, no es broma. No estoy relajando, lo está diciendo. Transportación privada de alta gama. Él dice que si tú vas a transportar a una de estas gente que viene de allá, del aeropuerto de Aguadilla hasta Cabo Rojo, pues no puedes ir con un chustro a buscarlo, tienes que ir con una Mercedes. En Nueva York, mi gente, hasta limusinas tú te consigues para alquilar como Uber o como taxi. Sí, sí, una cosa espectacular. Pues eso es lo que ellos quieren. Así que tienes que hacer una inversión, ya sabes. Sí, da mantenimiento a medianos y pequeños proveedores locales. Asumo que fruta, ¿verdad? Fruta, transportación de bienes, eso sí lo trae. Eso así, la de limusina, aquí en limusina. Los retos laborales de las zonas donde se han construido en la República Dominicana este tipo de proyectos, hay diferencias salariales significativas, aunque el sector formal de alta gama cumple con las leyes, por lo general, son personas que vienen del extranjero, los puestos de alta gama. Vuelvo al maldito... Jessica, para mañana, la palabra del día, ¿qué significa de alta gama? Porque, digo, yo sé lo que significa, pero para que la gente sepa, ¿verdad? Esto lo mencionan constantemente, constantemente, mi gente. Dice Neida, o con una Range Rover a buscarlo en el aeropuerto, y lo hacen, Neida. Los chicos míos de tercera llamada, cuando fueron con las estatuas vivientes a la casa del gobernador de New York, se montaron en una Homer, limusina Homer espectacular, pero cabían todo y nos lo pagaron. No fue que nosotros lo pagamos, nos lo pagó el gobierno de allá. Sí. Nos fueron a buscar en una limusina, una... Dios mío, acabo de decir el nombre. En una Homer, limusina espectacular con todos los lujos habidos y por haber. Y eso es lo que ellos le llaman alta gama. Y, chacho, los nenes estaban queridos con los vestuarios y su toda en una limusina preciosa, espectacular. Dice Mari, los multimillonarios con todo su dinero no te da derecho a venir a esta isla a dañar la flora y la fauna del gobierno que avale semejante proyecto. Dice Winda, ya deben tener sus autos, taxis excelsos, lo más seguro. Mira, dice así, si se le exige en este tipo de complejo multimillonario, se le exige dar propinas o bonos por productividad a los empleados. Los salarios base, obviamente del sector bajito, es según lo que dicta la ley del país. En el caso de Puerto Rico, pues son 10.50. 150. Dice que es un reto porque el costo de vida local sí aumenta. No lo estoy diciendo yo. No me regañe a mí, no se enfogone conmigo, por favor. Hay gente que se enoja con el emisor y no con él. Yo no me lo estoy inventando. Esto es lo que está pasando ahora en la República Dominicana. Yo solamente estoy dando información. Cuando en cuanto a la economía informal, el empleo en estos megaproyectos ofrece, por ejemplo, seguro social y por lo general te dan estabilidad. Aunque persisten desafíos en la movilidad social interna para los trabajadores que no tienen una educación técnica avanzada o de alta gama, bendito sea el Señor, otra vez con lo de alta gama, pues esas personas por lo general no tienen acceso a los trabajos buenos. Pero bueno, señores, pero hay infraestructura, por lo menos. Vamos a poner, ¿verdad? Hay infraestructura. En otras palabras, mi gente, que esto va a ser a suerte y verdad. Esto es a suerte y verdad. Entra, en lo positivo, entra inversión extranjera directa que dinamiza el Producto Interno Bruto del país, pero recuerden, el PIB es el Producto Interno Bruto del país. Entra dinero, pero entra dinero para ellos. Ese es otro punto que, Vicente, me encantaría que tú analizaras, porque si bien es cierto que me va a dar empleo, va a aumentar el interno bruto del país, pero no es al puertorriqueño, es a los extranjeros que se muden. Por ejemplo, los terrenos de los áreas aledañas cobran un valor sumamente alto, que por lo general la gente del país no lo puede comprar. O sea, van a comprar los extranjeros que ya tienen millones, aumenta el Producto Interno Bruto del país, pero de dinero extranjero, no de puertorriqueños, y se encarece en la calidad de vida. Otra cosa positiva es que los aeropuertos se expanden
mejoran

las carreteras, las redes eléctricas mejoran. En este caso no va a mejorar la red eléctrica del pueblo porque aparentemente, ¿verdad? Que yo no quiero decir, pero si por ejemplo, voy a dar un ejemplo, han tirado un cable de la República Dominicana para acá, para el oeste de Puerto Rico, si de ellos cogen electricidad desde allí directamente, pues no va a mejorar la infraestructura nuestra porque ya están cogiendo luz de otro lado. Pero por lo general se puede ayudar a la infraestructura del área y los acueductos también, crean acueductos para no dañar el agua del país. Eso es lo que dicen, vamos a ver si es verdad o no es verdad. Estimulan constantemente el sector de construcción y de preconstrucción, o sea que constantemente ellos están construyendo facilidades, vivienda, eso es todo lo positivo, mi gente, y demás. Se puede multiplicar las micro y pequeñas empresas para dar transporte, artesanías y servicios de excursión. O sea que esa área va a aumentar. La capacitación técnica debe ser de personas que estén preparadas para trabajar en el lugar. Por lo general, personas que sean trilingües, eso ya lo dijimos. O sea que fomenta que la gente trate de educarse mejor. Y que ellos pagan seguro social. No sé por qué insisten en eso. Asumo que la República Dominicana no es común que los empleados locales paguen seguro social. Estas empresas en la República pagan seguro social, pagarían lo mismo en Puerto Rico, pero eso ya es algo que nosotros tenemos como tal. Así que eso es lo positivo. Vamos a ver, mi gente, vuelvo y repito, esto no es una opinión mía. Yo no estoy diciendo aquí que estoy ni en contra ni a favor. Yo estoy trayendo los puntos que nos crean preocupación y que yo entiendo que hay que hablarlo, que hay que estudiarlo, que hay que analizarlo. Vuelvo y repito, yo no estoy ni a favor ni en contra. Yo estoy hablando lo que ha pasado en la República Dominicana, que es el lugar más cerca que tenemos, ¿verdad?, con estos megaproyectos, que nos pueden dar luz de lo que puede ocurrir en Puerto Rico. Y hay que hablarlo. El hecho de que uno traiga a colación esto no es que uno esté ni en contra ni a favor. Es que hay que hablarlo, hay que analizarlo, porque esta es la información que nos llega. ¿Nos trae preocupación? Claro que sí. Nos trae preocupación. Es menester. Es menester que esa preocupación nosotros la tengamos, ¿verdad? Y que la podamos hablar con nuestra gente. Eso no es nada malo. O sea, nadie puede decir, ese es mallorquín. No. Eso no es nada malo, mi gente. Tenemos que hablar estas cosas. Tenemos que tocar estos temas. Es importantísimo que se toquen estos temas porque tenemos que, ¿verdad?, que entender lo que está pasando en nuestra isla, en nuestro país. Se convierte en un motor, en lo positivo, se convierte en un motor financiero en cuanto al turismo se refiere, generando mucho movimiento en los turistas que llegan hasta el lugar y atraen inversión millonaria. Así que básicamente lo positivo se queda más o menos en la misma información, al igual que lo negativo. Así que esa es la que hay, mi gente. Yo vuelvo y repito, lo hablo porque entiendo y que es menester, ¿verdad?, que nosotros tengamos estos temas que son importantes y que son de mucho valor para nuestra gente. ¿Está bien? Por eso lo traigo a colación, para que la gente sepa qué es lo que hay. Y lo traigo porque me han hablado mucho del tema y es bueno que nosotros hablemos de estos temas. Es siempre bueno. Pero voy a hablar rapidito de algo que tiene que ver con Puerto Rico. A ver si me da break. Déjame buscarlo por aquí rapidito. Rapidito. Oye, esto, sí. Yo es que me quiero ir con otra cosa. Me quiero ir con otra cosa. Eso no, joven. Eso no. Tranquilo, quieto. Eso no. Con esto me voy a ir. Saludos, Doris Sepúlveda. Buenos días. Dice Vicente. Espérate. Voy para allá, Vicente, que me gusta hablar con usted. Usted es un hombre inteligente, al igual que todos los que ven nuestro programa. Pero Vicente, como es analista, ¿verdad? Dice Eugenio, Puerto Rico ha estado usando tanto el sistema de energía eléctrico como también el acueducto por décadas sin darle mantenimiento. Ahora que hay sequía se dan cuenta y esto va a causar muchos más problemas. Definitivo, Eugenio. Dice Vicente, Santo Domingo no tiene seguro social. Si buscas Palmas del Mar, que es un proyecto similar turístico, residencial y comercial. Vamos a estudiar Palmas del Mar, Vicente Pietri, para hablar sobre eso. Me parece muy bien. Dice, la inflación va a depender de los perfiles de consumo. Ejemplo, también Rincón. ¿Tú has ido a comprar a Rincón, Vicente? Yo me compro un quesito en Rincón de 8 pesos, Vicente. 8 pesos un quesito. 8.
un quesito de 8 pesos, Vicente. Pero se tiene que hablar los temas, hay que hablarlo, hay que analizarlo, mi gente. ¡Ey! Es bueno porque trae gente con chavo, es malo porque desplaza a los pobres. Básicamente ese es el hecho. Básicamente ese es el hecho al fin y al cabo. Y va a depender de la visión que tú tengas, ¿verdad? Para tu país, si tú, ¿verdad? Eso. Pero la información está, ya yo se la di a todos ustedes. Mi gente, pendiente a Radio Sol 1090 porque vienen cosas lindas, sí. Viene una cosita bien chévere, bien cute, bien amada, bien para tu nene, hasta para ti, uno como adulto también. Así que esté bien pendiente a Radio Sol esta próxima semana que voy a hablar de eso. Y de un vamos a hacer algo en los predios de Radio Sol 1090, así que esté bien pendiente a los predios de Radio Sol 1090, para que usted, ¿verdad?, tenga la posibilidad de conocer y de ser parte de eso y de venir para acá y demás. Pero eso yo se lo voy a hablar en la semana, tranquilo, quieto, seguro que sí. Hoy fue un programa de mucha información, no es opinión mía, no es si yo estoy o no a favor o en contra. Tengo muchas dudas, tengo muchas preguntas, tengo muchas inquietudes, pero no es una opinión mía, estamos hablando de lo que hay. Dice Vicente, yo compré en Mayagüez un pastelillo a 5 pesos. Oye, Vicente, está subiendo el costo de vida, o sea, está a 3 pesos más barato. ¡Ay, Vicente! Invítame para tu programa, Vicente. O ven para acá tú. El próximo lunes Vicente va a estar con Coronel, ¿verdad que sí, Vicente? ¿Verdad que sí? Así que hay que escuchar ese programa. Eso va a ser el próximo lunes a las 9 de la mañana. María Sáez, cuando tengas la oportunidad, María, pregúntale a Joel sobre el cómo están los niveles de agua de la planta que se suple Laja y San Germán, que aparte a la de Luchetti. Por eso, cuando tenga la oportunidad y me lo escribe, o que él me escriba, que con mucho gusto yo le paso la información a la gente. ¿Está bien? Ah, dice Eugenio, media libre pan, 1.75. Antes era medio chavo un canto de pan, ¿verdad? Dice Vicente, acá 2 pesos. Ay, mi gente, cosa que me encanta esto. Mi gente, gracias por estar en sintonía. 7 chavos, dice Eugenio, pero te digo, medio chavo de pan. Dame medio chavo de pan y medio de mantequilla. Te daban un chavito, un canto de pan con mantequilla. Eso eran los años de mi abuelo. No era, hello, mi gente, eso hace mucho tiempo. Un chavito, dime tú. Pero pendiente, que vienen cosas lindas, vienen cosas bien chéveres y entretenidas para nuestra gente. Así que usted bien pendiente a Radio Sol en 1090M. Yo me voy retirando esta mañana, tengo que bregar con el equipo. Muchas gracias, María, un abrazo de fuerte. A todos los que están cumpliendo años, que son un montón, felicidades para todos ustedes. Van por aquí el cumpleaños feliz. Dios me los bendiga. Mañana desde las 7 de la mañana tienen cita con nosotros aquí, con Jessica López Martínez y con este servidor, despertando con Radio Sol 1090. No se enojen conmigo. Esa es la información que se consigue. Vamos a hablarlo, porque hablando la gente se entiende. Hace falta más comunicación y menos molestia. Así que alegría que es la que hay. Tranquilo, quieto, que mañana venimos con más. Dios me los bendiga para todos los que están cumpliendo años. Excelente día.

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5: Las 9.

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1: Las 10.
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6: Amén. Dios les bendiga. Damos gloria y honra al Señor, damos gracias al Señor que una vez más podemos estar aquí, el pastor Oscar Flores y este servidor, Cancel, gloria en nombre de Jesús, para traer el estudio de hoy, que vamos a continuar con la iglesia ejemplar, el modelo, gloria en nombre de Jesús, que debe de estar en cada iglesia cristiana, gloria a Dios. Hoy vamos a ver cada día más las características que tenía de la iglesia de Primera Tesalonicense, capítulo 1, donde nos habla de las características, gloria en nombre de Jesús, de esta iglesia, pero que es un modelo, gloria en nombre de Jesús, para la iglesia de hoy en día. Gloria en nombre de Jesús. Es tal así, ¿verdad?, que se habla muy bien de esta iglesia y el apóstol Pablo, gloria en nombre de Jesús, está muy contento, gozoso por la forma en que ellos predicaban el evangelio, que se habían convertido y estaban haciendo todo lo que habían recibido del apóstol Pablo, gloria a Dios. Es bueno entender que la palabra de Dios, gloria a Dios, lo que nos habla y nos instruye a que seamos, gloria a Dios, ejemplares, gloria a Dios, donde la Biblia dice que cada cristiano somos cartas abiertas, gloria en nombre de Jesús, leídas por todo el mundo, gloria en nombre de Jesús. Y como cartas abiertas, gloria a Dios, tenemos que transmitir a los demás las características de un buen cristiano. Y eso es lo que habla el apóstol Pablo en Primera de Tesalonicenses capítulo 1 del verso 1 al 10, pero que ya habíamos hablado del verso 1 al 3 y quizás estamos por ahí por el 4, gloria en nombre de Jesús, de las características de esta iglesia, que el apóstol Pablo está contento y alegre porque lo que él sembró, eso es lo que está cosechando, la bendición de tener una iglesia que es ejemplar, gloria a Dios. Y ahora está escrita en la palabra de Dios para que la iglesia de hoy en día sea como ellos, gloria en nombre de Jesús, una iglesia que los demás puedan mirarla, gloria a Dios, como ejemplo. Y aquí está la pregunta: si los demás que están afuera te miraran a ti, verán, gloria en nombre de Jesús, estas características que tuvo esta iglesia, gloria a Dios, verán un comportamiento digno de una persona que se arrepiente, que acepta a Cristo y que vive para Cristo, gloria a Dios. Pues la Biblia dice que somos cartas abiertas, o sea que tenemos que dar ejemplo a los demás. Y por aquí está el versículo 4, gloria a Dios, y el 3, que fue donde nos quedamos más o menos, gloria a Dios. El 3 decía: acordándonos sin cesar delante de Dios Padre de nuestra obra y de vuestra fe, del trabajo de vuestro amor y de vuestra constancia en la esperanza en nuestro Señor Jesucristo. Que por lo menos hay tres características en el verso 3, sí, donde habla de cómo era esta iglesia. Era una iglesia que tenía obra, que trabajaba, gloria en nombre de Jesús. Trabajaba, y pero trabajaba con amor, gloria en nombre de Jesús, y de vuestra constancia. O sea que
7: eran constantes.
6: Todo el tiempo firme, trabajando firme. Aún cuando Pablo aquí habla de la tribulación que fue formado esta iglesia, que esto no fue formada fácilmente, no. Fue en medio de tribulación, de angustia, de pelea, de discordia, que hasta el apóstol Pablo lo metieron preso junto con Silas y tuvo que allí ponerse a cantar dentro de la iglesia, gloria, de la cárcel, perdón. Pero en medio de toda esa tribulación se demuestran las características buenas que tenía esta iglesia. Dios quiera que nosotros seamos igual, ¿verdad? Que Dios nos ayude. Gloria a Dios. Vamos a leer el 4. Gloria a Dios. Otra característica que dice aquí Pablo es que dice: porque conocemos, hermanos amados, de Dios, de vuestra elección, gloria en nombre de Jesús. O sea que el apóstol Pablo está relacionando aquí a esta iglesia con una iglesia elegida por Dios, gloria en nombre de Jesús. Que esto es tiene que ser así, tiene que ser una iglesia elegida, pero por el mismo Dios, gloria en nombre de Jesús, que se muestre las características de una iglesia elegida, escogida por Dios.
7: No, y que estamos viendo en estos versículos 3 y 4, que esta era una iglesia que estaba en una ciudad difícil. ¿Por qué? Porque Tesalónica era una ciudad que estaba llena de soldados romanos, y gente griega. Y esa gente tenía muchos ídolos. Según los griegos tenían muchos ídolos, Artemis, todas esas cosas, y los romanos tenían muchos ídolos, ¿verdad? Sí. Entonces, Pablo llega a esta iglesia a predicar la palabra, y él se asombra. ¿Por qué? Porque esta gente abandonó todo eso por la palabra de Dios. Ahora, aquí Pablo, después que dice, habla en ese versículo 4, nos enseña algo que es bien importante, que ese versículo 5 es clave. Ajá. Para que la persona comprenda, conozca, hay un cambio en ellos. Miren cómo dice: pues nuestro evangelio no llegó a vosotros en palabra solamente, sino también en poder, en el Espíritu Santo y en plena certidumbre. Bien sabéis cómo nos portamos entre vosotros por amor a vosotros. Esto es bien importante. La iglesia tiene que predicar la palabra, porque no es lo que el pastor o el predicador crea, es lo que dice la palabra de Dios, porque el Espíritu Santo y el poder de Dios lo que respalda es su palabra.
6: Sí.
7: Entonces, por eso él dice: pues nuestro evangelio no llegó a vosotros en palabras solamente. Hay mucha gente que dice muchas cosas y hablan de temas que no son la palabra, pero lo que el Espíritu de Dios fortalece y da poder es a la palabra de Dios, porque es la que transformó. Ellos fueron transformados de los ídolos, del paganismo, de todas las cosas que ellos tenían, que creían que eran buenas, ¿verdad? Porque la gente cree que son buenas, a la verdad, que es el evangelio. Porque cuando Pablo predicaba, así debe ser un pastor o un evangelista o un hermano, la palabra la predicaba lleno del poder del Espíritu Santo,
6: que es el que convence.
7: Y ahí tú ves una diferencia entre una persona que predica la palabra lleno del poder del Espíritu Santo y una persona que predica la palabra por un simple conocimiento. No, el predicador primero que nada tiene que irse con Dios, tiene que conocer a Dios, tiene que leer su palabra, tiene que pedirle a Dios que le dé iluminación, que le dé sabiduría, y tiene que ponerse en manos de Dios, porque Dios respalda su palabra, y eso es bien importante. A mí me gusta ver predicadores humildes, llenos del poder de Dios. No me gusta ver predicadores que tienen mucho conocimiento y están vanos y vacíos, porque tengo que ser honesto. ¿Por qué? Porque Dios es el que se glorifica en su palabra.
6: Amén.
7: Yo veo hermanos que glorifican a Dios, veo hermanos que se glorifican a ellos mismos. Esa palabra Dios no la respalda. Y aquí Pablo está haciendo una diferencia tremenda, ¿verdad? Dice, y la palabra de Dios llegó a vosotros no solamente en palabra, sino con poder y con el Espíritu Santo. Por eso, mis queridos hermanos que están oyendo esta palabra hoy, en este espacio, Cancel y yo venimos aquí no a predicar lo que nosotros queremos. Cancel y yo venimos aquí en obediencia al Señor, al compartir con ustedes esa palabra poderosa de Dios, respaldada por el poder del Espíritu Santo, que es la tercera persona de la Trinidad. Y esa palabra es la que cambia, transforma, restaura y salva. Y si ustedes se han dado cuenta, aquí nosotros lo que predicamos es la palabra. ¿Por qué? Porque es la palabra la que va a transformar tu vida. Es la palabra la que va a producir un cambio en tu vida. ¿Cómo ha pasado en las vidas de nosotros como pastores que somos, Cancel y yo? Y tenemos una responsabilidad ante ustedes: ser claro, venir con la verdad, y todo lo que nosotros hacemos lo hacemos bajo la responsabilidad de que estamos predicando una palabra que no es nuestra, pero sí la predicamos porque al Dios llamarnos y a nosotros tener una intimidad y una relación con Él, Él por medio de su Santo Espíritu le da poder a esa palabra. Por eso es que la palabra de Dios convence a la persona de pecado, que es lo primero que hace, ¿verdad? Nos enfrenta con una realidad. Entonces viene la transformación. Porque si no hay un enfrentamiento, porque si no hay un convencimiento, no puede haber un arrepentimiento, ¿ves? Y aquí Pablo está diciendo algo que es bien bonito. A mí me fascinó cuando estuve leyendo este versículo, que es la palabra, el poder de la palabra. Miren cómo dice Pablo en la primera carta a los Corintios, capítulo 1, versículo 23, habiendo renacido no de simiente corruptible, sino de incorruptible, por la palabra de Dios que vive y permanece para siempre. ¡Wow!
6: Gloria a Dios.
7: Esa palabra de Dios, la que nos ha cambiado. Y yo sé que Cancel, al igual que yo, cuando miramos atrás, decimos: Señor, yo no merecía esto. Yo era un vil pecador. Gracias. Gracias. ¿Por qué? Porque la palabra ha producido un cambio en nosotros que yo nunca en mi fuerza lo hubiera podido hacer. Nunca. ¿Por qué? Porque el mundo llama la atención. Pero cuando la palabra me enfrentó con una realidad como hizo en esta iglesia, hubo un cambio. Y esta iglesia tuvo un cambio que fue de testimonio a todas las iglesias alrededor de ella. ¡Wow! Una iglesia donde habían tantos ídolos, el poder de la palabra y el Espíritu Santo se glorificaron para transformar esa iglesia y dar testimonio. Y como tú dijiste ahorita, no era una iglesia que la estaba pasando bien, por cuanto se habían cambiado de los ídolos a la verdad, tenía persecución. Pero vamos a leer más adelante que la palabra nos enseña a en esos momentos de persecución, de crisis, de sea lo que sea, sentir la paz de Dios, porque el poder del Espíritu Santo que está en la palabra es el que nos conforta, ¿eh? Es el que nos guía, es el que nos dirige. Y ese es el propósito de la iglesia. Hermano, la iglesia no es un centro de entretenimiento. La iglesia no es un club social. Como hemos dicho muchas veces, la iglesia es una verdadera sala de emergencia donde llegan los enfermos y son

0: realmente tiene un encuentro con Dios, no se queda callado. De su corazón sale compartirlo. Dios es bueno. Dios es bueno. ¿Por qué? Porque la verdad vino a ti y la verdad te transformó. Por eso la palabra dice, y conoceré la verdad y la verdad os hará
1: libre. Libre, gloria a Dios. Fíjense que dice, Pablo dice, pues nuestro evangelio, gloria en nombre de Jesús. Fíjense que él tenía seguridad que lo que él estaba predicando era el evangelio de Jesucristo, gloria a Dios. Y que aquellas personas que estaban allí oyeron por primera vez, porque dice, llegó, o sea, el evangelio de Jesucristo llegó en ese momento a esa iglesia. Y esa iglesia fue transformada de tal manera que la gente hablaba de esa iglesia. Gloria en nombre de Jesús. Y fíjese que y llegó a vosotros por palabra, no por palabra solamente, sino también por el poder del Espíritu Santo.
0: Y eso hace la diferencia.
1: Eso hace la diferencia. Recuerda que cuando Pedro predicó se ganó 3,000 almas. ¿Por qué? Porque ahí lo que estaba era manifestándose el poder del Espíritu Santo. Ese es el poder que el mismo Jesucristo dijo, y me seréis testigos, gloria en nombre de Jesús, porque le va a dar poder, ¿para qué? Pero es para predicar el Evangelio. Y aquí está siendo claro esto, que hay que entenderlo.
0: Por eso
1: hay que predicar el evangelio como está escrito en la Biblia.
0: Y no adornarlo. Eso no está bien. Hay que predicar el evangelio como es. ¿Por qué? Porque el evangelio enfrenta. Y un pecador, hasta que no es enfrentado con su pecado, se cree que está bien.
1: Ajá.
0: Es como un enfermo. Tiene cáncer. Va al doctor y el doctor le dice, está bien, a un par de meses muere. Pero si el doctor le dice, tienes cáncer, tienes que operarte, ajá, si quieres seguir viviendo.
1: Le dice la verdad.
0: Y tiene que tomar una decisión. Por eso es que el libro de Romanos, capítulo 10, 17, dice, así que la fe viene por el oír, y el oír la palabra de Dios. Esa palabra es la que produce en nosotros ese cambio que tuvo la iglesia de Tesalonicense. Un cambio que en toda la región la gente hablaba. ¿Y cómo la gente hablaba? Porque cuando ellos iban a diferentes sitios, veían el cambio que había en ellos, daban testimonio. Por eso, la fe sin testimonio es muerta. La fe tiene que tener un testimonio, de que ha pasado algo en mi vida, y no algo malo, algo agradable, algo que yo tengo que compartirlo con otro. Y Pablo los elogia. ¿Por qué? Porque Pablo era el primero que había pasado por eso, de un perseguidor de la iglesia, odiaba a los cristianos, a ser el predicador a los gentiles, y tenía ese gran amor por las almas, porque él tuvo la experiencia de venir de la muerte a la vida. Y él quería que la gente sintiera ese gozo, esa paz, de ser transformado por el poder del Espíritu Santo, por medio de la palabra.
1: La palabra que fue predicada por amor a ellos, ay, dice, gloria en nombre de Jesús. O sea, que el apóstol Pablo predicó con un amor, con un deseo de que ellos se convirtieran a Jesucristo y practicaran la palabra de Dios como ellos la habían recibido del apóstol Pablo. De tal manera que ya tú vas a ver qué dice ahora. Mira el verso 6. Y vosotros viniste a ser imitadores de nosotros. Gloria en nombre de Jesús. Ahora el apóstol Pablo, gloria a Dios, no era el que el líder ahí en ese momento, porque Pablo no estaba ahí. Él escribió esta carta desde Corintio. Gloria en nombre de Jesús. Pero ahora ellos imitaban a Pablo. Gloria a Dios. Y dice, y vosotros viniste a ser imitadores de nosotros y del Señor. Porque cuando los cristianos vieron al apóstol Pablo portarse de la manera que es, quisieron ser igual que el apóstol Pablo. Gloria en nombre de Dios. Porque el apóstol Pablo era conforme a la enseñanza de nuestro Señor Jesucristo. Y así imitamos al Señor Jesús, imitando lo que dice la palabra de Dios. Gloria en nombre de Dios.
0: Pablo pudo haber usado de ejemplo a Sila y a Timoteo.
1: Sí.
0: Pero él en ese momento creyó oportuno usarle el ejemplo. ¿Por qué? Porque ¿quién fue el que más presión tuvo? Pedra, palos, pescozadas, latigazos. Y en medio de todo eso, su cuerpo estaba molido, pero él tenía la paz de Dios y seguía confiando en Dios. Y esa iglesia estaba pasando por lo mismo que Pablo pasó, a diferente escala, ¿verdad?

0: Y Pablo le dice que se siente gozoso por lo que ellos hicieron, ¿verdad? ¿Por qué? Por eso es que a mí me gusta como dice, vosotros vinisteis a ser imitadores nuestros. Pablo está sintiendo el gozo
1: de lo que
0: de ver en ellos algo que él sintió.
1: Sí.
0: Y dice, y del Señor, ¿ves? Recibiendo la palabra en medio de gran tribulación, con gozo que da el Espíritu Santo. Aquí no dice con gozo que te da el dinero, la casa, el carro, las emociones. No, el gozo que te da el Espíritu Santo. Por eso los creyentes tenemos gozo, no tenemos felicidad. ¿Por qué? Porque la felicidad es momentánea. El gozo, aún en la tribulación, se mantiene.
1: Ajá.
0: Y nos da esa paz. ¿Por qué? Porque este es el testimonio de que la palabra ha cambiado mi vida, el Evangelio ha transformado mi vida y Cristo me ha hecho una nueva persona. ¿Qué hizo Cristo con Pablo? De seguidor, de hombre que odiaba a la iglesia, a un hombre que amaba y predicaba el Evangelio por amor. Pablo nunca predicó el Evangelio ni por dinero, ni por fama, ni por ninguna otra cosa. Él lo predicaba por amor a las almas.
1: Por eso es que tenemos que ser una iglesia ejemplar, o sea, que mostremos un ejemplo. Si otra persona nos mira a nosotros, debe de ver en nosotros una vida dedicada al Señor Jesucristo. Gloria al nombre de Jesús. De tal manera que nada más con el testimonio y con la forma de comportarnos, deben de decir, aquí un cristiano o una hija de Dios. Gloria al nombre de Jesús. Porque dice, de tal manera que habéis oído y que habéis sido ejemplo a todos los de Macedonia y Acaya y que han creído. Gloria en nombre de Jesús. O sea que el Evangelio se expandió en una forma extraordinaria. Porque yo busqué y según estas dos ciudades, era una en el norte y otra en el sur.
0: No, y una era de romano y otra era de griego.
1: ¿Ah, sí?
0: Sí. Entonces, ¿sabes? Que la mayor parte de la población era romana y la otra griego. Y mira, como de esa iglesia pequeña, la semilla fue dando resultados y cogió toda la región. ¿Ves?
1: Qué bonito sería que en San Germán hubiera una iglesia que cubriera todo el pueblo.
0: Pues claro, amén.
1: Que todo el mundo dijera, vamos para esa iglesia.
0: Vamos para esa iglesia. Ahí se ve una diferencia. Entonces, aquí Pablo está diciendo, este milagro lo hizo el poder de la palabra, no yo. ¿Por qué? Porque la gente solamente busca milagros de sanidad física o de economía y eso, pero el milagro más grande que pasa en el ser humano es que es convertirse al Señor. ¿Por qué? Porque hay una sanidad interior, y aunque el cuerpo mío muera, un día yo tengo la esperanza viva de que voy a vivir por una eternidad con mi Señor, ¿sabe? Esto no son cosas momentáneas. Esto es algo importante. Por eso es que el milagro de vida es el milagro más lindo. ¿Por qué? Porque Pablo era parte de ese milagro. Miren, hermano, a veces yo me pongo a pensar. Ese momento donde Jesucristo tumbó a Pablo del caballo y cambió él. Ese hombre iba furioso. ¿Por qué? Porque él creía que lo que estaba haciendo era bien, porque estaba engañado. Pero cuando se enfrentó con esa palabra que le dijo, Saulo, Saulo, ¿por qué me persigue? Dura cosa es dar contra el aguijón. Yo me imagino que esas palabras transformaron su vida. Esas palabras lo derrumbaron, no del caballo, lo derrumbaron todo.
1: Lo marcó por toda la vida.
0: Y después se quedó ciego. Y la gente dice, ¿por qué se quedó ciego? Porque Dios estaba trabajando con él. Entonces, por eso que Pablo se usa a él de ejemplo.
1: Ajá.
0: Porque quizás él le dijeron, vas para esa ciudad, ahí lo que hay es una iglesia chiquitita, porque esa ciudad tiene muchos ídolos, porque tenían los ídolos griegos, los ídolos de los romanos y los ídolos que tenían todos esos pueblos. ¿Ves? Pero donde el Evangelio llega, es una luz que coge las tinieblas y las disipa. Las tinieblas se disipan. Y esa iglesia podemos decir que era luz a esa región.
1: Oh, gloria a Dios. Porque una lámpara llena, encendida.
0: Estaba llena del poder de la palabra de Dios. La palabra. Esa palabra. Y yo me gozo, ¿verdad? Porque si el cristiano entendiera la importancia que tiene para él leer esta palabra. ¿Por qué? Porque el cristianismo es el primer paso al reino de Dios. Es el primer paso. Pero por el poder de la palabra viene el crecimiento, viene una relación, viene una intimidad, viene el testimonio, ¿ve? Viene esa fortaleza, esa paz, esa llenura, que en medio de las situaciones que vive el cristiano en el mundo, mantiene su calma, porque su confianza está puesta en el Dios de la palabra, no en el gobierno, ni en el alcalde, ni el amigo, ni el vecino, ni el familiar. Él tiene cuidado de mí.
1: Gloria a Dios.
0: Y yo me imagino que esa gente de esta iglesia, al haber ese cambio, se quedaría, como decimos por ahí, con la cabeza volada.
1: Que Pablo dice, ellos, no tengo que hablar nada. No, ya ustedes lo hablaron.
0: Pues claro, ellos tenían estatuas y símbolos y eran muertos. Ajá. Pero conocieron uno que no era una estatua, ni era un símbolo, que era verdadero y vivía dentro de ellos, el Espíritu de Dios. Y ese Espíritu de Dios transformó.
1: Wow.
0: ¡Wow! ¡Qué cosa linda, verdad! Por eso ese versículo 6 es clave. Bueno, todo aquí en esta carta todos son
1: gloria en nombre de Jesús. Fíjense, en el 9 dice, porque ellos mismos cuentan de nosotros la manera en que nos recibiste y cómo os convertiste de los ídolos a Dios para servir a Dios vivo y verdadero.
0: ¿Eh? Un cambio. Un cambio de una estatua muerta.
1: Ajá.
0: Que ellos tenían que imaginarse las cosas a una relación personal con un Dios vivo y verdadero, que no está en un estar ni en el yeso ni en aquello, sino que muera con uno siempre. Wow.
1: Tiene que haber habido un conflicto entre las familias ahí, porque esas personas se dedicaban a adorar esos ídolos, como tú dices, que tenían bastantes ídolos, y cuando ellos dijeron, ya no vamos a hacer eso. Ahora no vamos a hacer eso, ahora vamos a predicar y hablar el verdadero evangelio.
0: No,
1: gloria en nombre de
0: Dios. Si tú ves este versículo 9 y 10, es una repetición de lo que dice el 3. Lo único que aquí en el 9 y el 10 abunda más la importancia que tiene la fe. ¿Por qué? Porque la fe no es mía. La fe me la da Dios en la salvación. Ajá. Para yo poder tener una relación, una comunicación y un conocimiento de Él, y poder entonces vivir la vida que Dios me ha regalado y me ha permitido.
1: Gloria en nombre de Jesús. Bonita, sí, dice que se convirtieron de los ídolos para servir al Dios vivo.
0: Sí.
1: O sea que dejaron la idolatría, pero entonces empezaron a servir a Dios.
0: Servir
1: a Dios con alegría, como dice el Salmo 100, perdón. Gloria en nombre de Jesús. O sea que si uno se retira de la maldad, tiene que acogerse a la verdad. Gloria en nombre de Jesús. No es simplemente dejar de hacer algo, sino hacer la voluntad de Cristo. Gloria en nombre de Jesús. Y dice aquí, y esperar de los cielos a su Hijo, el cual resucitó de los muertos, a Jesús, quien nos libra de la ira venidera. Gloria en nombre de Jesús. O sea que tenían ya puesta la mirada en la venida de nuestro Señor Jesucristo, que aún comenzando, también que comenzamos, pero ya tenían puesta su mirada de que un día Jesucristo vendría y también los recogería, los llevaría al cielo, y que los iba a librar de toda maldad y de todo sufrimiento que habrá en
0: mismo,
1: el momento.
0: Así mismo, eso mismo.
1: Damos gloria al Señor.
0: Esto es una revolución que produce la palabra en nosotros, como un volcán, sale ese gozo, salen esos frutos que da el Evangelio, que nos transforma. Por eso yo miro atrás, yo digo, yo nunca, Señor, nunca quiero volver atrás. Nunca. ¿Por qué? Porque el cambio que ha logrado en mi vida, yo en mi propia fuerza, y en mi propia carne nunca lo iba a lograr. Yo, miren, bueno, yo todos los días le doy gracias a Dios porque yo nunca esperé conocer esto que la palabra de Dios ha formado en mí. No es que yo sea mejor que nadie, pero yo me conozco a mí mismo y yo sé todas las cosas hermosas que la palabra de Dios ha hecho en mí, que me ha sacado de situaciones que antes yo era volátil, ahora no, bueno, tranquilo, Oscar, y ha reforzado mis debilidades de una manera tan grande que yo vivo dándole gloria a Dios todos los días. ¿Por qué? Porque la palabra tiene poder cuando se predica conforme a la voluntad de Dios y con el poder del Espíritu Santo.
1: Gloria a Dios.
0: Un predicador, si no tiene la presencia del Espíritu y el poder, va a predicar como si estuviera predicando de otro libro. Lo que hace la diferencia es que el que inspiró a los que escribieron la palabra, ese poder se mantenga en ti para que ese poder permita que tú expongas esa palabra con la autoridad, con el poder y con el fruto que la palabra lleva a cada uno de nosotros. ¿Qué cosa linda?
1: Gloria a Dios. Damos gracias al Señor que cuando Jesucristo vino a nuestros corazones, nos transformó de tal manera que ya esto para nosotros es el vivir de todos los días. Nosotros no podemos vivir ya fuera del alcance de Dios, porque nos hemos acostumbrado a servir a Jesucristo y a vivir con Él, que Él nos demuestra que siempre está con nosotros y nos guarda de todo mal.
0: Gloria. Por eso es que el Señor nos pide a nosotros que lo pongamos a Él primero que nada. ¿Por qué? Porque yo amo a mi esposa y un día o ella muere primero o yo muero después. Yo amo a mis hijos y un día se van a ir. Yo amo a mis padres y un día se fueron. Pero el único
1: que
0: permanece para siempre es el Espíritu de Dios. Nunca estoy solo.
1: Gloria a Dios, damos gloria y honra al Señor y le pedimos a Dios que Dios bendiga a cada uno de los amigos y que los sane a todos en el nombre de Jesús. Amén.
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4: Las 11 en punto.
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1: Las 12.
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Buenas tardes, amigos y amigas. De tardes el borincano, hora de comenzar este su programa favorito con la música de Montaña Adentro, la música de nuestro jibarito, programa que nos trae el legado de Francisco Rivera, quien empezó este programa hace medio siglo atrás, medio siglo y un poquito más. Sí, señor. Pues amigos, este quien les habla, Pedro Juan Rosa Rivera, va a estar con ustedes hasta la 1 de la tarde, esperando que la música que hemos escogido para todos ustedes sea de su agrado. Claro que sí. Amigos y amigas, hoy es martes, ni te cases, ni te embarques, ni de tu familia te apartes. Y estamos a 4 de agosto de 2026. Sí, señor. Y queremos, como siempre, agradecer a los que están en sintonía con nosotros. Vamos a empezar por los más lejos que están. Los que están bien lejos por allá afuera del área de cobertura, que nos están escuchando a través de la nueva página en la web WSOLradio1090.com. Los que están en Culebra, Vieques, Fajardo, Humacao, Maunabo, Gurabo, Patillas, Arroyo, Guayama, el Puerto de Jobos, el barrio Coquí, Aguirre y Salinas. Saludos PPLD, que están allí, y le agradecemos mucho su sintonía. Qué bueno que están con nosotros. Sigan pasando la voz para que más personas de por allá me escuchen. Claro que sí. Y mis amigos, la familia Francisco, los que se quedaron en Tampa, Florida, siempre nos escuchan también a través de la nueva página en la web WSOLradio1090.com. Gracias por estar con nosotros. Sí, le agradecemos mucho que la estén pasando bien y que la pasen mejor con la música que tenemos para ustedes esta tarde. Gracias por los mensajes también, mis amigos. Los que están cerquita por aquí, sí, que yo salgo y miro para allá y veo a alguien también cerquita, sí. Gracias por estar con nosotros. Ustedes comenzaron con Francisco, su radio AM de transistores, que eso ya no existe. Existe, ¿verdad? Los que quedan. Sí, señor. Pues ustedes están con nosotros. Ya los radios no son transistores. Algunos tienen ya sus radios bien al día. Sí, claro que sí. Gracias por estar con nosotros. Ustedes son número uno. Ustedes comenzaron hace medio siglo también con Francisco. Qué bueno que están con nosotros. Mis amigos, los que se fueron con su maleta llena de ilusiones, de sueños, también de penas por dejar su isla, pero llevan en su maleta el libro de abuela, de recetas. Con eso ya tienen las puertas abiertas al mundo entero. ¿Qué ustedes creen? También llevan esa maleta nuestra cultura de tres razas. Esa es una carta de presentación también, amigos y amigas. Decir puertorriqueño, chacho, eso es lo último. Así que nos conocen en todos lados. Y mis amigos, sí, pasen la voz. Gracias por estar con nosotros. Gracias por los mensajes que nos envían. Gracias por las experiencias que han vivido por allá, que nos las comparten con nosotros. Y a todos ustedes, los que están escuchándonos hoy, los queremos un montón. Un abrazo fraternal, pero bien apretado, seguro que sí. Bueno, pues vámonos, sí, vamos a escuchar por aquí a Víctor Manuel Reyes, se titula Eres. Estamos en Radio Sol 1090 AM en San Germán, ciudad fundadora de pueblos, ciudad de las Lomas. Quédense con nosotros, amigos y amigas.

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Bueno, mis amigos, sí, buen provecho para los que están y las que están almorzando en estos momentos. Gracias por dejarnos entrar a sus hogares a través de las ondas de Radio Sol 1090 AM San Germán, Mayagüez. Y mis amigos, sí, vámonos por aquí con un saludo, nada menos que para Pura y Cuquito en el pueblo de la Amistad en Guánica, para Belén y Firín también de Guánica, para Bertín y Bruni de Guánica en algún lugar en Estados Unidos, pero nos están escuchando a través de la nueva página en la web wsolradio1090.com. Saludos por aquí para Cucacu en Killeen, Texas, también en Killeen, Texas. Saludos para Milton Collazo de Lourdes Arroyo. Saludamos a Eva Negrón y Tony Castro en Eva Negrón y Tony Castro en Yauco. Sí, señor, seguro que sí. Y saludos, mis amigos, para la clase del 66 en la ciudad bruja de Guayama. También en Guayama, saludos para Cádiz Rivera y Jaime Mora Arroyo. Saludos para Michael e Isabel en la Laguna de Guánica. Para Irene Álvarez Lugo en la 22 en Cabo Rojo. Israel Sanabria en la Laguna de Guánica. Saludos para Rafa y Angélica en Guánica Pueblo. También en Guánica Pueblo, saludos para Cristobalina López. Ajá, también para Yolanda Santiago y Dori Josefa Rivera, también de Guánica Pueblo. Saludos por aquí, mis amigos y amigas, para Abby y Nico y Pochi y José, la Luna de Guánica. Saludamos por aquí a Patricia Medina en Mayagüez. Saludos también para Tony Vega, María Santana, también para Luis Tommy Rivera y Melba Irizarri, su esposa. Ellos viven en Veredas, específicamente en Gurabo. En Veredas también saludos para Sonia Díaz y su querida familia. Y saludos por aquí para Carmen Irim Negrón Martínez y su nieto Michael Rivera. Y vamos a escuchar, mis amigos y amigas, a los Reyes de la Montaña. Se titula El Cántico del Coqui. Quédense con nosotros, amigos y amigas.

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Bueno, mis amigos, estamos a través de Radio Sol 1090 AM San Germán, Mayagüez, y estamos escuchando Atardecer Borincano. Claro que sí, mis amigos, vámonos por aquí con saludos para Sandra Rivera en Jacksonville. Vamos a escuchar por aquí a la Calandria y Ramito, y se titula Un Jíbaro Propasado. Quédense con nosotros, amigos y amigas. Claro que sí, sí, señor. Ajá. Sí, saludos para Sandra Rivera en Jacksonville.

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amigos, sí, seguimos aquí en Atardecer Borincano. Nos alegra mucho. Goyita, ayer en la 15 tiene una fabulosa visita, seguro que sí. Y vienen de Estados Unidos. Sí, señor. Su hija Rosin y su esposo Luis. También saludos para Chito. Ajá. Y para Angie. Sí, señor. Y saludos para Angie, su hija mayor. Y saludos para las trillizas de Rosin. Se llaman Juana, Julia y Justin es el varón. Así que qué bueno que están de visita. Buen provecho, sé que están almorzando, sé que están ahogados allí. Así que buen provecho y me alegra que estén gozando de Puerto Rico, ¿verdad? Que es su patria. Y ustedes están de visita, pero ustedes son de aquí, seguro que sí. Qué bueno. Y que sigan disfrutando, seguro que sí.

Royce, amigos, vámonos por aquí con saludos para Aida y Estelvina en La Palguera, sí señor. Y saludos por aquí también para Auria Berenguel en Guánica, también para Marcelo Sánchez en Ensenada. Saludos por aquí para Valentín y Lucy en Bélgica o en Texas. Saludos por aquí a Tito Zapata y Vicky Ciberón en Guánica Pueblo. Para Tere, Nil, Denis García, Renoli, Glenda, Frankie, Silvia, Maribel y Madeline Rivera. Esto es en el barrio Arenas de Guánica. Saludos por aquí para la familia de Francisco, los que se quedaron en Tampa. Joel, Iris, María Estel, Belto, Madeline, Yanni, Diego, Dieguito, Yaniris y Yadielis. Y saludos por aquí para Nereida Martínez Galetti, de Rhode Island, y su hija Claribel. También saludos por aquí para Meggy Villán en Mayagüez y para Mili en Aguadilla. Mis amigos, amigas, vamos a escuchar por aquí a Tite y los Sureños, y se titula Así es la vida. Bueno, mis amigos, sigan disfrutando de la buena música. Buen provecho para Goyita y su familia.

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0: Vámonos por aquí con los merengueros y las merengueras.
1: Sí, señor.
0: Ellos bailan de todo, no se equivoquen. Para variar, pues vamos a escuchar hoy un merengue. Se titula Canta Corazón.
1: Ajá.
0: Interpreta el conjunto Quisqueya. Y mis amigos, saludos por aquí para Matilde Ocasio Rodríguez, la reina del Sancocho, en memoria. Saludos por aquí para la familia Santana Ocasio, aquí en San Germán. Entre ellos, saludamos por aquí a Mariceli, también a Marilyn y Noel, y entre sus atentos empleados. Saludos para Jocelyn, también para Eric

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2: 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Bueno, mis amigos, pues seguimos, vámonos por aquí con saludos. Nada menos que para Neri y Santi, en memoria, en Hormiguero. También saludos para Nelly y Beba, en Villa Milagros. Saludos por aquí para Nilsa Meléndez, en Boquerón. Para Goyita y familia, allí en la 15 en Cabo Rojo. También en Cabo Rojo, saludos para Emma Pagán en Villa Milagros. Saludamos por aquí a Valentina de Cabo Rojo también. Valentina y familia, algunos de están en Puerto Rico, otros mayormente en Nueva York. Enid y Héctor, Jessica y Luis, Jesús, Raúl Pintos y Jesús Pintos padre. También saludos para Padilla y Dora aquí en San Germán, para Olguita y Joselito en Bayamón, para Rosarito en Sabana Grande, para Gaby, Nani y Monín aquí en San Germán, para Margie Q en Killing, Texas, para Antonio Torres y María Torres en el Bronx, en Nueva York, Elvin y Zoila en la ciudad de Nueva York, Lisbeth en Cabo Rojo, Irma Horacha aquí en San Germán, y saludos mis amigos y amigas para Milagros Ruiz en Cabo Rojo. Mis amigos, vámonos por aquí con Rafael y se titula ¿Qué tal te va sin mí? Quédense con nosotros, amigos y amigas.

Pero mis amigos, nos estamos despidiendo esta mañana, así que la pasen bien esta tarde, muchas bendiciones. Hasta mañana. Vamos a darlo por aquí con Kike y Tomás, Perla del Caribe. Hasta mañana.

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1: La una.
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1: Las dos.
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10: 55.
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de la estación de la familia. Aquí estamos en vivo. Este es tu hermanito, tu pana, el de siempre, el Rubio West. ¿Cómo están? ¿Todo bien? Nosotros contentos y felices de estar

2026. Para todos ustedes que están pegaditos ahí a través de la radio, eso para que usted vea si está pegadito o no está pegadito. Ajá, estamos en vivo aquí. Gente, dándole gracias siempre a Papá Dios sobre toda la cosa. Gracias, Señor. Grande es tu nombre en toda la tierra y en cada corazón de los amigos que están ahí pegaditos a la radio. Qué bueno, nosotros estamos aquí contentos y felices. Mire, gente, y prepárese que venimos con un show montado, un show gigantesco para que usted lo pase bien. Así que súbale el volumen, que esto ya comenzó.

0: saques. Regresamos ahora.
1: Y aquí estamos, en vivo para todos ustedes, mi gente, de verdad que para que se prenda la radio, para que se prenda el ambiente. Oye, llovió, qué bueno, muchachos, estoy contento. Estoy como un muchacho cuando lo llevan ahí al Guayacarindo los jueves. ¡Ey, muchacho, qué! Mire, mi gente, llovió. Y sigue lloviendo en muchas partes todavía. Ah, la humedad de la tarde hacía falta, mano. Eso sí, se ha ido por encimita, mano. Ah, tiene que de eso llover un montón más para que siga por lo menos empape el terreno. Pero algo es algo. Dice por ahí, ¿verdad? Mire, mi gente, estoy contento de verdad. Sí, dice como el disco de Cho Feliciano. No pare de llover. No. Gente, de verdad que lo estamos pasando bien, estamos contentos, estamos felices y ustedes están en los hogares, están en los automóviles, están ahí en la fábrica, los muchachos camioneros. Suéname la bocina ahí, caramba. Metiendo mano. Mire, mi gente, tú sabes lo que estábamos comentando así por encimita. 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

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Mire, gente, ya estamos dándole al mes número 8 del 2026. La salud, no se me descuide. No, porque yo me siento como Coco, yo también. Y la doña, mi doña, de vez en cuando me habla por las patillas. Que te recuerda que te lavan por las patillas. Te recuerda que te decía, mira, hay gallina roba en tu casa, te recuerda. O algo así. Y mira, tú fuiste al médico. Por la patillita, por la patillita. Pues mire, mire, no, son bromas, son bromas. Pero mire, gente, importante chequearse y estas grandes oportunidades de, no, yo no voy al médico, mano, porque es que no tengo plan. 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Y no se me descuide con esto de la salud. No, porque yo me siento que bailo solo. Yo también. Pero hay que de cuando en vez darse ir al médico. Que le digan. Sí, no vaya a pasar con el pana mío, que después llevó, fue la primera vez, la segunda vez llevaba una botellita de champán, yo no sé para qué. Parece que era que le iban a. De gratitud. No sé. Iba a brindar. Pero mire, mi gente, no, eso es broma. Pero mire, aproveche. Cosita siempre pegadito ahí. 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Hasta allá nos vamos. Seguro que sí.

0: 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Gente, se llama Metiendo Mano en tu Radio.
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0: 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Saludo por ahí, muchacho. Siempre me recuerda cuando uno habla de la cocina puertorriqueña, ¿verdad? Siempre uno se recuerda cuando los viejos de uno, mira, te vas para allá, para el patio a jugar, pero cuando yo te llame, vienes rápido para acá a comer. Muchacho, y uno se iba para allá, barriguita, en aquellas tripas, pero seguía jugando. Y de repente, cuando la doña te llamaba, tu mamá, ¿verdad? Muchacho, uno iba a huir crispín. Pero habían otros que lo llamaban y lo llamaban, y no hacían caso. Algo así, señores.
2: ¡José!

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1: 55.
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5: 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Ninguna se hace responsable de cualquier cosa que digamos aquí. No lo vamos a decir, pero siempre hay que estar por el libro, el disclaimer. Así que ninguna, ni la estación, ni sus firmas comerciales, ni mis firmas comerciales se hacen responsables de cualquier cosa que digamos aquí en vivo. No lo vamos a decir, pero ahí está. Seguro que sí. Mire, gente, y gócese esta próxima hora. Estas dos horas que quedan para que se deleite, goce, se vacile, de verdad, se relaje. Se llama Metiendo Mano en tu Radio. Gracias a los muchachos allí de Terraza Liquor Store. Usted está en la calle, todavía, que si llueve, no llueve, por lo menos en el área de Guánica, no vio una gota, ¿no?, del aguacero que cayó. No sé si estaré lloviendo ahora o sencillamente lloviendo algún polvorín. Pues mire, mi gente, de allá para acá, el área de Yauco, Guayanilla, creo que en Guayanilla llovió bastante, creo que sí, ¿verdad? Yauco una parte, pero Guánica, no sé si Laja cayó algo, pero por lo menos el área de Cabo Rojo, tampoco sé. Pero acá en el área de la, ¿cómo se llama?, de Las Marías para acá, de Ponce para allá arriba, de verdad, el área también de Villalba, estuvo lloviendo tempranito a la mañana, y a esta hora creo que también llovió en Sabana Grande, el Fraile allá arriba, en la montaña, me imagino que hay en Las Marías, San Sebastián por allá arriba también, Maricao, Las Indieras, saludo por allá a mi gente de Lares, de Bartolo. ¡Oye, Bartolo! Pues mire, a toda esa gente que le está pasando bien, y por acá, a mi barrio Molina, a Cuchilla Larga, saludo por ahí a mi gente del Cedro, de La Torre, Papayo, Cerro Gordo, Sabana Grande, ahí La Pica, ¿cómo se llama?, allá arriba Santana, La Máquina también, el área de Minilla. 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Sí, mire, mi gente, venimos hablando ya en breve del megaproyecto que hay a razón de 216 billones de dólares. No es en Puerto Rico, es algo así como esencia. Tú sabes que aquí en Puerto Rico, pues algunos están a favor y otros están en contra del desarrollo de esta área de Cabo Rojo, y especialmente con esto de por la cuestión del agua, ¿no?, y muchas cositas más, y siempre está en los medios. Pues mire, gente, allá en Medellín, Colombia, están haciendo, señores, un mega parque con mole, con habitaciones, con casa, gente, millonario. ¿Cuánto? 216 billones de dólares. 216 billones de dólares. Y el material allá, y o sea, el costo de comparado en dólares. Imagínate, ¿qué clase de mega parque? Nos estamos quedando muchas veces rezagaditos en muchas cosas, y especialmente, y no tan solo allá, en Medellín, al norte de Medellín, gente, el área de en Dubái, allá, en Dubái, aparente y alegadamente van a ser un súper edificio gigantesco. Es como si fuera una ciudad, pero encerrada. En cuatro paredes, una cosa, y que las paredes van a estar, y una cosa, pero especial, espectacular, señores. Y tendrá su propia agua, comida, cualquier. Es como si fuera como si fuera un pueblo, pero en un edificio, mano, dentro de un edificio. Increíble, ¿no? Y con río y con un montón de cosas. Increíble. En el desierto. ¿Dónde van a sacar el agua para el río? ¿Se podrá hacer kayak? No sé. Pero mire, mi gente, sí, megas edificios que se están haciendo en unas ciudades, señores. Y me imagino que es para controlar cualquier cosa que pase. Y esos edificios, me imagino que bien preparaditos. ¿Y a prueba de qué? No se sabe. Y te recuerda que cuando uno veía a los muchachos, los muñequitos, que veía una cápsula, como que el pueblo estaba en una cápsula de cristal. Así sería, y uno se pone a pensar, ¿verdad? Que a la parte afuera estaba todo desierto y dentro una cápsula, mano. La ciudad dentro de una cápsula. Pues algo así están haciendo en Dubái. Ya pensaron hacerlo. Yo no sé, 4.000 metros para un lado, 4.000 metros para otro, por ahí para... No. Una mega ciudad están haciendo ahí en Dubái también. Increíble. Oye, gente, y ya mismito venimos hablando, eche para acá, de Petro. Tú sabes que Petro es el gobernante ahora mismo en Colombia. Y aparente y alegadamente le quedan 3 días, o 3 o 4 días para que se vaya. Pero él está instando a los seguidores que hacer una milicia, mano, una milicia. El tipo perdió y no se quiere ir ni que aparente, alegadamente, porque ni usted ni yo estábamos ahí, ¿verdad que no? No, pero parece que no se quiere ir y lo fueron. Y entonces él dice, no, vamos a hacer una milicia aquí. Yo voy para la calle, pero yo quiero... El tipo es de armas tomadas. Dice que quiere organizar, hace un llamado a organizar la milicia popular. A 4 días de que se vaya. Bueno, ya eso fue ayer. Me imagino que hoy, y según primerahora.com, la información necesitamos, Petro no se quiere ir. No. Él dice que quiere sacar el peque petróleo. Pero imagínate, Colombia, petróleo. No, chico. Pero de verdad, sí, no se quiere ir. Dice, no, armas a la calle, dice él.

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1: Ese mismito soy yo y estamos aquí en vivo. ¡Qué bueno, Puerto Rico! ¿La está pasando bien? Nosotros estamos, de hecho, un regocijo encima que usted no se imagina. ¡Ey! Porque imagínate, gozando, bailando, pasando la chévere. Gratos recuerdos que nos trae cada uno de estos numeritos. Y ya nos estamos preparando para el viernes. Dios mediante, el viernes, señores. Dios mediante, a las 3 de la tarde, la esquina salsera. La esquina salsera. Oh, sí, de hecho, cuando uno habla de la esquina salsera, uno habla algo de algo así, señores. Escuche bien.

uña de lo que viene el viernes, Dios mediante. Sí, de esquina a esquina, de barrio en barrio. Ahí estamos. Oiga, familia, el que está de barrio en barrio y de esquina a esquina, nada menos y nada más que Bad Bunny. Increíble el récord histórico que está arropando este muchacho, Bad Bunny. Hey, a nivel de la cuchinchina, de verdad, a muchos les gusta la música, a otros no les gusta la música, pero lo real es de que este muchacho está llevando la bandera puertorriqueña hasta la cuchinchina. Lo que no sabían muchos de otros países de la salsa, del ritmo tropical, del Caribe, ¿no? Todo se confundía, mira aquello, pero la salsa, Bad Bunny la ha llevado a todos esos niveles, a pesar de que el muchacho es música urbana. Pero le ha metido la salsa y ha mantenido esto. Y hay gente bailando salsa en la cuchinchina del mundo, señores.

la cervecita más fría la tienen los muchachos acá en Terraza Liquor, Cuatro Valles de Yauco, el epicentro de la cervecita bien fría. Venga por aquí, venga por acá. La persona que dice, no, pero yo comparto, llegó familiar de cualquier parte del mundo y está acá en Puerto Rico. Y dice, no, es que estoy medio aburrido, que siento, y uno se da la vueltita. El que se la da, el que no se la da, comparte también. Pero mire, gente, la casa de la cerveza más fría del planeta. A esta hora de la tarde, en el tapón tapón, uno escucha eso, muchacho. Dice, ¿cómo es? Y el garnate seco, muchacho, ¿cómo es? 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
1: Ese soy yo, ese
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1: En el tapón, tapón. Qué bueno, estoy ahí contigo, así que súbeme un poquito el aire. Si no tiene, pues nos soplamos aquí, nos soplamos ahí. Seguro que sí, lo importante es que usted lo esté pasando bien. 633-0895, 633-0895, 633-0895, 633-0895. 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Y ahí está. Oye, tengo el menú por ahí, de lo que viene por allí, Dios mediante, mañana miércoles. Estamos a 5 de agosto mañana, ya estamos a 4 hoy. 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Salmo. Mira, muchachos, mañana. Tranquilito, quieto. Usted y yo tenemos una cita mañana con Roberto para que nos comente qué es lo que está pasando ahí, ¿verdad? Hey, oye. Tú sabes que ayer estábamos hablando de los lugares donde se vive más en toda Latinoamérica. Puerto Rico, el número uno, señores, que tiene una de 88% de, o sea, 88 años, que es un promedio muy bueno de las personas, 90 años, que es el promedio de los puertorriqueños, duramos más que otros países hermanos, como la República Dominicana, que el promedio de vida es según esta información, de 76 años más o menos. Y nosotros 88, 80, diantre, mano, o sea, 10 años de diferencia. ¿Y por qué? Bueno, no sé si estamos ahí al ladito, pero yo creo que es la isla de Puerto Rico, ¿verdad? Como que ese, como que radia energía positiva y la gente aprovecha y vive. Usted ve la gente que siempre, a pesar de las situaciones y las vicisitudes, usted los ve riéndose y se sienten contentos, ¿verdad que sí? ¡Ey! Usted le pregunta, aunque usted los ve así medio, pero usted le hace un chistecito y se ríen, ¿sí? ¿Verdad que sí? No, porque hay veces que usted dice, hermano, yo no me atrevo, hermano, o sea, él tiene cara ahí. ¿El cara de qué? ¿De qué? No, tranquilo, quieto, tranquilo. No. Mira, Moncho, no te rías, es verdad, no te rías. Tú te imaginas ahora mismo en el tapón cuánto hay así, mano. Pero que son buena gente, así que. Y se ríen también, sí. La cara no tiene nada que ver con el ánimo que tengan, ¿verdad? No, espera. Pórtense bien, muchachos, que estamos en tapón.

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1: Metiendo mano para todos ustedes, qué bueno, en este vaivén de la tarde, ahí estoy contigo. Ah, luego de ese día de trabajo, ¿verdad? Que uno está deseoso de llegar a la casa y dice, caramba, quiero llegar a casa, yo quiero llegar a casa. Y aquí está el Rubio, siempre metiendo mano en

muchachos, enciende ese radio. A todo fuerte por ahí. Saludo por ahí a todos los muchachos en el tapón. Oye, dice por acá, tú sabes que ahora están pendientes, debemos estar pendientes, señores, de lo de en guardia. Hay que estar en guardia con lo de la hepatitis C. La Organización Mundial de la Salud, la OMS, busca reducir en un 90% las nuevas infecciones de hepatitis C. Pero no podemos bajar la guardia, señores. Y sí, especialmente cuando usted llega a los lugares y no conoce, y siempre mantener siempre lo suyo. Y dice, yo paso ahí. Sí, no, usted lleve siempre, uno lleva como que, tampoco es que va a cargar con la vajilla, ¿no? Pero siempre el vasito, ¿no? Dice, no, yo tengo el vasito por acá para que me lo llene de refresco. Y te cobran lo que te tengan que cobrar. Ahí está. Pues miren, mi gente, y tú sabías que hay veces que usted va a un cajero automático y no se evita una fila. Y dice, no, bueno, el cajero automático hay fila, pero como que pasa más

0: Rápido. Pues mire, gente, aparente y alegadamente el alcalde de Nueva York, Mandani, pues aparente y alegadamente el alcalde quiere reducir, ha propuesto reducir, señores, en un 10% de descuento si usted hace el checkout. Usted hace el checkout en la máquina del cajero este automático, ¿no? Digo yo, el cajero este que cuando usted va al supermercado, usted pasa la compra, ¿verdad que sí? Que es automático. Pues, gente, aparente y alegadamente está proponiendo el alcalde de Nueva York que si usted va a una tienda y usted pasa el artículo usted mismo, pues es un 10% de descuento. Y eso es que para motivar a la gente que llegue a los lugares, ¿no? O sea, que sigan, que la economía se vaya, que siga creciendo ahí en la ciudad de Nueva York. Tú sabes que esa es la urbe neoyorquina. Y son estrategias, ¿no? Estrategias de venta. Y me imagino que ese 10% cada vez que usted lo pasa, y aquel se lo aumentó en otro lado. Pero la gente dice, diantre, yo voy para allá. Y lo pasa por la maquinita y un 10% de descuento según él desea eso en la ciudad de Nueva York. Sabe que había mencionado este alcalde que si ganaba los autobuses iban a ser gratis. Pues no, dicen los muchachos que fueron estos días por allá por Brooklyn, Coney Island, que no, las guaguas no son gratis. No, creo que están más caras. No sé, pero ni usted ni yo estábamos ahí, ¿verdad que no? Oye, dicen por acá que continuó un tapón, y no es en la calle, no, los casos de Daco aquí en Puerto Rico. Tú sabes que dice que miles de querellas que permanecen allí sin resolver en el Departamento de Asuntos del Consumidor. Mientras la agencia dice, pero ¿qué hacemos con esto? Porque son muchos casos. Y dice, diantre, hermano, por lo tanto se tarda. Dice, no, Daco, una multa de Daco, ¿cuánto se tarda? No sé. Pero aparente y alegadamente dice que hay un tapón de querellas ahí en Daco y la gente está esperando lo de ellos. Si no, ahora me toca a mí. Siéntense ahí tranquilito, siéntense por ahí. Sí, se pueden sentar. Sí, ahí tranquilo. Mire, gente, y ya mismito venimos en la sección, vamos a lengüetear. El caballero de la salsa y el niño de la salsa, ¿se recuerda? Que le decían el niño de la salsa, ¿cómo es? Cara de niño, Jerry Rivera. Juntos otra vez, mira eso, Gilbertito Santa Rosa, el caballero de la salsa junto a Jerry Rivera, que está cumpliendo, creo que 53 años estaba cumpliendo, ¿verdad? Jerry, hey. Oye, y otra cosita que se está moviendo por ahí, la gente dice, no, pero mira, que la música que tú lanzas, que la que yo lanzo, que sea aquello, que le sirve de ejercicio, y hay gente que se pone a hacer hasta push-up, señores, ¿verdad que sí? Yo hago push-up todas las mañanas. Pero, gente, la edad suya. Ah, no, porque la gente, no, yo tengo 61. 61, yo hago 50. Pucho. Dice, no, que yo no puedo ni uno. Hay gente que no puede, pero yo practico eso de siempre, el pucho. Y entonces hay personas que, las damas, que creo que, y los caballeros, que creo que hay uno que solamente es uno nomás al día, dos al día, dependiendo de la condición de salud de la persona. Pero hay personas que dicen, no, yo voy a mandar, se puede mandar, se le puede dañar una pieza, ¿sí? En la espalda o algo, no, tranquilito, quieto, usted haga el ejercicio hasta donde usted puede. No haces el guapo. No, que lo pucho yo le meto. Pues está bien, usted le mete, pero de acuerdo a tu edad, ¿qué está pasando ahí? ¿Verdad? Sí, no, porque uno dice la edad de uno. Y dice que los push-up tienen que tener mucho cuidadito, especialmente la edad. Y que es una clave, ¿no? La clave de la salud, de mantenerse ahí, aunque haga ejercicio, pero los push-up. Creo que para la edad mía, que son 61, creo que son algunos 28 o algunos 30. Yo hago 50. Ah, y pues, suavecito, porque ya muchos años haciéndolo. Pero mire, gente, hay personas que, chacho, yo no puedo hacer ni la mitad de uno, ¿verdad? ¿Verdad? Sí, hay gente que lo dice así. Pero tampoco es que se me mande. Si usted está metida, o usted está metido ahí medio, ¡abuelita, ven acá! Espérate, lo vamos a preguntarle aquí a abuelita, que yo creo que ella hace ejercicio, hace aeróbico, hace push-up, sentadilla. ¿Qué más usted hace, abuelita? Porque usted, yo creo que usted se las inventa siempre.
1: Mira, si tú supieras, por las mañanas cuando yo me levanto...
0: ¿Cuando canta el gallo?
1: No, antes.
0: ¿Antes?
1: Sí.
0: Ah, cuando la pelea de los perros del vecino.
1: Mira, lo que pasa es que yo me pongo primero a hacer un poquito de cafeíto.
0: Cafecito.
1: Y me voy allá a la hamaca.
0: Mira, ¿y usted toma café regular o usted toma café de garbanzo?
1: No, yo tomo de ese que yo hago en casa.
0: Ah. el que usted pile en su casa.
1: Sí, porque
0: qué bueno.
1: Me ayuda.
0: Ah, sí.
1: Sí, él me ayuda a veces.
0: Qué bueno. ¿Quién es ese?
1: Tú lo conoces.
0: Tulo. Sí.
1: Pues lo que pasa es que yo voy...
0: Esa es familia de Tula también.
1: Ajá.
0: Sí.
1: Entonces yo cojo y me pongo a hacer ejercicio con las piernitas así para...
0: Ah, viste, eso es importante. Estirándote, haciendo tu calistenia tempranito.
1: En la hamaca. Sí, en la hamaca.
0: Qué bueno. Pero amárrala bien.
1: No,
0: porque yo conozco una bien cercana a mí que se me cayó de la hamaca. Tan pronto llegó de los Estados Unidos, se acostó y ¡bling! La hamaca se partió.
1: Si tú
0: y no era por gorda, no, era que la soga estaba ya
1: sí,
0: floja.
1: Yo, a mí me pasó que yo me caí de la hamaca y no me podía levantar.
0: ¿Verdad que sí?
1: Como hora y media y esperando que
0: pero,
1: pasara.
0: Exacto, no se paró o no la pararon así de emergencia. Tiene que dejarla que usted, tan pronto se cayó, se queda ahí tranquilita.
1: Sí, ahí me quedé hasta que me trajeron.
0: Y estaba bien, ¿verdad?
1: Sí,
0: chequearon las piezas y estaban bien.
1: Sí, me dolió una cacha, pero después me puse.
0: Pero todas las piezas estaban en su lugar.
1: Estaban
0: seguro.
1: Bien.
0: Pero hoy usted hace la calistenia por la mañana, se mantiene haciendo ejercicio, que eso es importante.
1: Mira, ¿y qué es eso de calistenia? Que eso no es de mi tiempo.
0: Eso no es tu tiempo. Mira, calistenia se puede decir que es como un... hacer el ejercicio desde tan pronto. Dice, yo voy a empezar a hacerlo.
1: Pues yo me pongo a hacer ejercicio de
0: ajá.
1: Los pies y
0: es como calentando, como calentando los motores.
1: Así, mira, y me estrillan
0: los pies. Viste.
1: Y las manos y todo eso. Y después me voy y me tomo la tacita del café y ahí quedo nueva.
0: Nuevecita. ¿Ah? Y para la batalla del día.
1: Y me pongo acá, mira, yo tengo una escobilla de esa.
0: Ajá.
1: De palo.
0: Ok.
1: Y me pongo a bregar allá en el valle, en el bate y a echarle.
0: Mira, qué bueno, qué bueno. Mira qué bueno, y entonces después de eso al mediodía se pone la peluca y se va por ahí.
1: Eso después que me bañe y que haga todo lo que hacer.
0: Señora, lo está escuchando. Ahí está abuelita, viste que se mantiene haciendo ejercicio, pero tiene que cogerlo suavecito, abuelita. Porque hay veces que uno como que se manda, se cree fuerte todavía y cuando viene a ver está todo machucado.
1: Es así mismo, mijo, pero
0: ¿verdad?
1: Hay que hacerlo.
0: Sí. Pero mire, mi gente, ustedes no se muevan, venimos ahora, que esto está bueno.

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0: Pa' que no te cuenten y te enteres lo que pasa, vamos a lengüetear.
7: ¡Puerto Rico!
0: ¡Vamos a lengüetear!
7: ¡Vamos a lengüetear! Es que nos dicen por allá, nos dicen de más o de menos. ¡Ey! Mírenme, gente, mañana.

0: entiendes? Hey, mire mi gente, ya estamos a 4 de agosto. Y tú sabes que comenzó el mes de agosto y comenzaron las festividades en Ponce el pasado fin de semana. Ah, seguro que sí. Mire gente, el paseo de la salsa José Cho Feliciano en Ponce está encendido. ¡Ey! ¡Qué bueno! Saludos por ahí. El tradicional también Festival de la Salsa Frankie Ruiz en el área de Mayagüez. Hay que estar muy pendiente de esto. Diversas actividades que van a haber durante este mes de agosto. Y de verdad que para los salseros a nivel mundial están llegando a Puerto Rico, señores, como un destino turístico de para el bailador, para la salsa. ¡Qué bueno! ¡Ah! ¿No lo sabía? ¡Sí! Destino salsero. Y la gente quiere conocer qué es lo que está pasando en la música, cómo es la música, los instrumentos, cómo es aquí, cómo es allá, cómo es la clave, cómo bailamos, cómo tiramos pasos. Y de verdad que estamos contentos de que más y más turistas lleguen aquí a Puerto Rico, a diferentes lugares. Y nosotros, es de parte de nosotros y especialmente de los gobiernos, darle el reconocimiento a todos estos grandes de la música. Que muchas veces usted lo ve en algunos cementerios ahí, mano, unas tumbas que dan, ¿ya? Como que ese reconocimiento nunca se le ha dado, ¿ah? ¿Verdad que sí? Como que no se le ha dado el lugar de muchos de los cantantes y de muchos de estos grandes artistas que en una época llevaron el nombre y han mantenido el nombre de Puerto Rico bien en alto. Sí, y todos los pueblos, ¿no? Nuestros pueblos del mundo. Especialmente cuando son estos artistas que llegan a cada rincón de nuestra América Latina y dirán, diantre, hermano, esos cantantes allá en Puerto Rico los tendrán como reyes. No. Hay veces que usted dice, diantre, hermano, esa es la tumba de fulano de tal. Increíble, pero cierto. Y yo creo que de tantas leyes y tanta política y tanto, ¿verdad que sí? De todos estos representantes, yo creo que deben haber ideas para darle el reconocimiento a través de las artes, ¿no? Pero especialmente a todos estos grandes. Mire, Sabana Grande, que yo nunca he escuchado que a Santito Colón, que nació en Sabana Grande, se le haya hecho algo ahí en el pueblo de Sabana Grande. No tiene ni una calle Santito Colón y nació en Sabana Grande. No, que nació en Mayagüez, bueno, no, Sabana Grande, Puerto Rico. Ah, ¿verdad que sí? El mismo Yomo Toro en Guánica hicieron un reconocimiento con una estatua y todo eso, qué bueno. Mire mi gente, pero a nivel de turismo, gente, y ahora que esto de la música está bien pegado y le quieren dar promoción como un destino turístico de la música y especialmente salsero, deberíamos tener un museo grande, que está bien, tenga un costo módico para mantenerlo, pero mire, como pabellones de cada uno de los artistas con un ¿cómo se llama esto de reflectores? Que ahora mismo tú ves un artista y no está. Y como ese reconocimiento y se haga como si fuera un cementerio especial. ¿Cómo es? No. Es como que usted va a un concierto y ve al artista en vivo y no, y es como unos ¿cómo que se le dice esto? Es como un reflector.
1: Hológrafo,
0: eso mismito. Pues mire gente, algo así, eso es entre nosotros acá porque cada cual hace lo suyo. Pero especialmente la música y nuestros cantantes, nuestros músicos. Y de verdad que durante todo este mes va a haber ese reconocimiento y creo que mañana. Un año más de la partida del compositor de las Américas, uno de los mejores, Don Tite Cureta Alonso, que se le ha hecho un tremendo reconocimiento el pasado fin de semana en Ponce. Pero mire gente, el 2 de agosto nació Chivirico Dávila. Wow, mire, Chivirico Dávila. También Juan Formel, que nació en el 1942, fundador de los Bam Bam, esos allá de los cubanos. ¡Wow! Mire, el 5 de agosto, mañana, aniversario luctuoso del insigne compositor puertorriqueño Don Tite Cureta Alonso, que murió un 5 de agosto del 2003. Y estará cumpliendo otro año más del triste fallecimiento de ese grande. Y mire, el 9 de agosto, nacimiento de Domingo Quiñones, que fue en el 63, y el aniversario luctuoso de Frankie Ruiz, que también va a ser este próximo 9 de agosto, la triste partida del tártaro mayagüezano Frankie Ruiz, que fue en el año 1998. Y así un sinnúmero de grandes cosas dentro de nuestra música van a estar ocurriendo durante este mes de agosto. También el Back to School que creo que ayer comenzaron los maestros. Ayer comenzaron los maestros. Y creo que la mona se había apuntado para clases de noche, no sé, porque ella quiere aprenderlo un poquito más. Sí, no, porque ella está interesada en saber un poquito más la mona. Y creo que también se iba a apuntar, pero no sé si el currículo del Departamento de Educación permite que una mona que quiera aprender español, pues pueda estar en un salón de clases. No sé. No creo. Miren, mi gente, y otra cosita que se está moviendo en las redes sociales y vamos a lengüetear. Es el caso de la gran cantante de música urbana colombiana, Karol G. Tú sabes que Karol G, que es bien pana de la abuelita y de la mona, porque es que ella se intercambia las pelucas, pues aparente y alegadamente sale con un nuevo trabajo discográfico. A que no me adivina quiénes están dándole promoción. La abuela y la mona, imagínate, con las pelucas rojas esas y todo. Y dice que más salvaje que nunca, dice Karol G. No me arrepiento, dice. Así se llama, señores, así se llama el trabajo nuevo de Karol G. La gente, mira lo nuevo de Karol G. Sí, dice que no se arrepiente de nada. No se arrepiente desde que conoció la abuela y la mona, muchacho. Ella anda toda, lo más mona ella. Sí, cacho, ¿qué? Usa hasta la minifalda más corta todavía. No, si se deja llevar de la abuela y de la mona, olvídate. No, está pegada, la tienen pegada esas dos. Sí, bueno, vamos a ver. Oye, y ahorita menciona también lo de Bad Bunny. Increíble récord histórico que ha batido todos los récords, señores. Increíble. Donde se presenta, lleno total. Llueve, truene o relampague. Ah, y los muchachos allí, Bad Bunny, que la abuela creo que se iba a hacer un tatuaje, algo así, en un brazo de Bad Bunny, no sé. Sino porque ella dice Bad Girl. No sé si a esa edad se puede hacer un tatuaje, pero no sé. Ahorita le preguntamos. Pues mire, mi gente, y el caballero de la salsa y el niño de la salsa, el niño ya que tiene 53 años, siempre se le reconoció como el niño de la salsa, Jerry Rivera, nuevamente juntos. Vamos a estar escuchando eso también. También Tito Nieves y Rey Ruiz, que está tremendo ese tremendo tema de la salsa. Ya mismito lo vamos a estar escuchando. Pero nosotros no escatimamos, señores. No, nosotros buscamos. Sí, porque tú sabes que... ¿Cómo es? Ok. ¿Lo tenemos en línea telefónica? ¿Ya está ahí? Vamos a escucharlo. Ahí viene, señores. Dice que se matriculó para por la noche. Ahí viene. Abelino, ¿qué pasa, mi hermano? ¿Cómo tú estás?
2: Todo bien, Julio, qué aguacerito.
0: Ave María, oye, estamos contentos. Estamos como un perro con 10 rabos, mano. De verdad que ese aguacerito hacía falta.
2: Eso es así, tú mencionando el cementerio, Julio.
0: Ajá, ajá.
2: Iban los cinco, iba Moncho.
0: Ajá.
2: Monchito.
0: Ajá.
2: Yo y Bobolón y otro más.
0: Ajá.
2: Ivano Jubio en el solcóstero. Ahora se llama solcóstero.
0: El solcóstero. Ok, es un helicóptero, señores. Un helicóptero, vamos a decirle a la gente, es un helicóptero que es hecho con motores de lavadora. Ok.
2: Entonces, Jubio, pues andábamos por allá por Maricao y de momento se nubló y pegó a hacer un viento, Jubio, y nos tiró por allá abajo. Y nos caímos, Julio.
0: No.
2: Y el padre de cero nos caímos.
0: ¡No! ¡La ventolera sí lo tumbó!
2: Sí, entonces yo le pregunto, como había los cinco, le pregunto a Monchito, Monchito, ¿cuántos heridos hay? Me dice, ninguno. Y yo le dije, ¿cuántos muertos? Me dijo, como 200. Y yo le dije, pero si habemos más que cinco. Me dijo, si caímos en un cementerio.
0: Para la mala suerte que era un cementerio, pues.
2: Y no se cae un cementerio por allá
0: que iba, pero ya. Hay como 200, 250 más o menos. Estos moñoños siempre se la saca de la manga, mano, de verdad. Mira, moñoño, ven acá que ya el curso escolar ya está en curso, ¿no? Ya comenzaron los maestros ayer. Me imagino que los empleados de comedores y todo se ya se están enfilando. Pero me estaban diciendo que usted también le iba a meter mano a esto de los estudios. ¿Qué está pasando ahí, moñoño?
2: No, Julio, lo que pasa es que los estudiantes me están diciendo que le den una semana más porque por el sargazo de la playa que no se han podido disfrutar.
0: Oye, ven acá. Oye, el sargazo en las playas está increíble. Mira, no tan solo en Puerto Rico. Tú sabes que esa área de Cabo Rojo está feíto, el área de Guánica, pero allá en México, mano, te digo, las playas están tapadas, inundadas.
2: No, y la peste que hay, Julio, lo increíble. Que viven cerca de eso, mi padre. Sí. Ya están curados porque uno... Usted no está curado, no puede ir para allá.
0: No. Imagínate esa pudrición, mano. Eso tiene que ser daño, mano.
2: Sí, eso
0: es daño. Que sí.
2: Muchachos, no, por eso son peligros, muchachos. Mira, Julio.
0: No comas pana ni habichuelas blancas, ¿viste? No. Si vives cerca del sargazo, nipa.
2: No, y entonces, Julio, las clases van a empezar y sin agua y mucha sequía.
0: Oye, ven acá, y mucha sequía porque el aguacerito que cayó ahorita, eso fue como un susurro para como está el terreno caliente, mano, que hacía meses no llueve.
2: Pues mami iba a trabajar en el comedor escolar, pero dijeron que iban a llevar sobre 500,000 de esos de agua.
0: Ok, caja de agua, más o menos.
2: Pero mami dice, si no hay para las guaguas escolares, va a haber para agua.
0: Ven acá, ¿qué es lo que está pasando ahí con el dinero de las guaguas escolares? Porque yo sé que eso viene de años, que le van abonando a la deuda gigantesca. Y además de esto, moñoño, como tú dices, el agua, mano, en la escuela.
2: Es verdad, Julio, mira, sí. Según este... Yo no sé si todavía lo hacen, ¿te acuerdas de la Cruz Roja? Que le ponían una Cruz Roja a uno y uno daba una peseta, 10 chavos.
0: ¿Te recuerdas, mano, en la escuela? Sí.
2: Ajá.
0: Y vacunaciones, ¿te recuerdas?
2: Exactamente, pero debieran hacer eso y que se gane una estrellita y una peseta todos los días guardando un niño en la escuela, Julio, al año tiene algo.
0: Exacto.
2: Y entonces que le da para unas botellitas de agua, porque acuérdate, tanta bacteria, tanta cosa que está llegando. Y uno se tiene que cuidar y cuidar a los niños en la escuela también.
0: Diantre, hermano, no. Y ahora mismo, como estaban pidiendo el Departamento de Salud, que hay que estar pendiente con la hepatitis C. Hay que estar pendiente. Oye, y el virus este de ¿cómo era? De la diarrea bubónica, algo así era, ¿verdad?
2: Uno tiene que tener cuidado, uno se tiene que cuidar y saber dónde come y toma.
0: Seguro.
2: Porque a veces pues uno va y come, pero tú no sabes dónde estás comiendo.
0: Exacto.
2: Porque de momento, tú no lo ves en una semana y después hay gente que alinean las guaguas, ni las lavan, ni nada, Julio.
0: Exacto. Mira, moñoño, mira.
2: ¿Qué mundo necesitar?
0: Y la higiene, hermano, es verdad, la higiene, que eso es importante. Oye, y ven acá, y tú sabes que aquí en Puerto Rico está el revuelo esto con esencia, ¿no? Que este es el área turística, algo que quieren hacer acá en el área oeste, y está bien controversial en la cuestión de los medios, ¿no? Las noticias y que aquello, el otro, la pelea, que si se hace o no se hace. Pues mire, gente, allá y moñoño, en el norte de Medellín, Colombia, están haciendo un tronco de megaparque, ¿ah? Con residencia, algo del futuro. Mano, del futuro. Y entonces, con el costo de 216 billones de dólares. Moñoño. Cuesta ese tremendo mega parque que están haciendo allí en el norte de Medellín, con residencia, con un montón de cosas. Y eso va a llevarse un turismo inmenso para allá, ¿oíste?
2: Eso es así, Julio, pero lo que pasa es que en esta área de acá, lo que hacen es que pelan las playas y le quitan el oxígeno. A la misma playa.
0: Exacto.
2: Porque
0: acuérdate,
2: la playa va a buscar lo que es de la playa, el río busca lo que es del río.
0: Exacto, ¿no? Y ahora como está subiendo el nivel del mar y se siguen derritiendo los polos, me imagino que vaya a ser una construcción cerca, por ahí cerca de los terrenos, pues va a tenerse un lío en el futuro, mano.
2: Eso es así, Julio, ya, pues, imagínate, tremendo. Mira, Julio, viste que se va a unir este... el salsero con Freddy y estoy buscando, Julio, porque
0: tengo el caballero de la salsa con el salsero Jerry Rivera, que viene con algo bueno.
2: Sí, con el caballero de la salsa. Sí. Pero ya han grabado, Julio.
0: Sí, ya han grabado. Esta la, creo que es la segunda oportunidad que van a estar ellos.
2: Exactamente.
0: Exacto.
2: Y entonces, a finales de este mes, todos los que estuvieron el domingo pasado allá en Ponce van a estar acá en Mayagüez.
0: Uy,
2: tremendo, Julio.
0: Y ese es el Festival Frankie Ruiz.
2: Y entonces, pues, acuérdate que el área oeste viene mucha gente, viene muchos turistas.
0: Exacto, exacto.
2: Y sobre todo se llena siempre.
0: Exacto.
2: Porque acuérdate que todo el mundo quiere ir a Cabo Rojo, a la playa, y eso está abierto 24 horas, como digo yo, de noche tú vas y paseas por allí, está todo la orilla de la playa, negocios abiertos. Y todo el mundo comparte, Julio.
0: Todo el mundo comparte, hermano, es verdad.
2: Claro, porque todos esos municipios cerca se unen.
0: Mira, Moñoño, escúchate esto. Me dice por acá la muchacha, dice, mira, dile a Moñoño que salude a la gente de Yauco, que saluda por ahí también la gente de Guayanilla. Me dicen por acá que son panas y que tienes un primo por allá. ¿Eso es verdad, mano?
2: Muchachos, a mí todo el mundo me dice familia.
0: Oye, pero...
2: A mí me dice primo, fulano.
0: De verdad, o sea, es verdad, uno tiene como que un montón de primos y primas.
2: Acuérdate, Julio, siempre hay alguien que conoce a uno.
0: Exacto, mira, exacto.
2: Yo tuve en la pulga hace poco allá en Guayanilla.
0: Ajá.
2: Y uno dice, mira, ese que va ahí es Moñoño. Y cuando yo llego a la esquina, venían dos con una cerveza y el otro, Moñoño, ven acá. Y yo le dije, yo no bebo. Y yo, eso tú crees, pero está calor. Tuve que complacerlo, Julio.
0: Me imagino que te diste cuántas.
2: Y como cumplí años ese día, llegué, tú sabes, ¿hasta dónde? Hasta el barrio Santo Domingo de Peñuela.
0: ¡Uy! O sea que te diste la primera y la última, Moñoño. La primera y la última fueron esas.
2: Muchachos, sí, mira, y un saludito a la gente del Cejo de las Mesas que nos están escuchando allá en Mayagüez.
0: ¡Uépale! Sí, y el área de la biblioteca también allá arriba en Mayagüez.
2: Eso es así.
0: Sí.
2: Y el área donde estaba la fábrica antes también nos escuchan allí.
0: Mira, Moñoño, y chequeate. Moñoño, chequeate a través de la radio. Esa gente que está allí en Hormiguero ahora mismo. Mira, míralo ahí. Esa gente también están pegando ahí.
2: Yo conocí un muchacho allá en Hormiguero que nos escucha.
0: ¡Épale!
2: El pueblo de Hormiguero.
0: Mira, Moñoño.
2: De Hormiguero, Mayagüez, que nos escucha en
0: toda
2: esa área.
0: Están pegaditos ahí. Oye, tú sabes que dice, y el pana tuyo, el hombre de la tijera de oro, el que te recortaba cuando muchacho. Hey.
2: Muchacho, sí.
0: Ustedes dos eran muchachos.
2: Exacto. Uy, ese hombre llevaba a casa y le dije que papi llevaba 85 años sin recortarse. Y entonces cuando llega a casa le dije, espérame aquí, papi estaba en el balcón. Y el señor le dice, y yo se lo presenté, y yo le dije, pero ¿qué usted viene por aquí? Y dice, recortarle papá de él. Y dice, pues si yo soy el papá. Y usted me queda mirando, y se le queda mirando a él. Y dice, pero ven acá, si él me dijo que él llevaba 85 años sin recortarse. Y yo le dije, no, lo que pasa es el árbol, no lo ve.
0: El tipo se estaba haciendo ya la boca de agua con el billete que le iba a tumbar. Al Perú. Mira, Moñoño, escúchate esto. ¿Tú te recuerdas cuando íbamos para la escuela? Cuando en aquellos tiempos, ¿verdad? Cuando los muchachos iban a la escuela. Y cuando salió, empezó a pegarse el rap. ¿Te recuerdas a Rubén DJ, mano? Que vive en San Sebastián. Rubén DJ. Y tú sabes que Rubén DJ te tiró aquel disco La Escuela. ¿Te recuerdas?
2: Oh, sí, Julio, tremendo, muchachos.
0: Tenemos algo por ahí, espérate, ahí va. Ahí está, señores.

0: regla su hermano, Rubén tremendo. DJ. ¿Ah? ¿Te recuerdas?
1: Sí, tremendo, yo me acuerdo de eso. Y me acuerdo también cuando tú llevaste la primera lonchera del Chavo el 8.

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0: acerca la moda, señores. ¡Aquí está! ¡Qué bueno!
1: Oye, mora, brother. Suave, suave, suave, suave. No estruje, no estruje, que esto es lo Charming, esto es lo Charming.
0: Tengo que llegar sano y salvo a casa, mona. Tranquila, tranquila ahí. ¿Cómo tú estás, nena? ¿Estás bien?
1: ¡Ajá!
0: ¿Y qué más, qué más?

0: tiene más provocativa la mona. Le hace falta tela, parece que sufre de calor. No, si usted llega a ver la monita, usted dice, diantre, hermano, yo le voy a decir a los nietos que yo salí con una mona, ¿viste? Ahí está, ahí está. Hello, buenas tardes.
1: ¿Qué pasa, mi pana?
0: ¿Qué pasa, mi hermanito? ¿Cómo tú estás?
1: Muchacho, gracias a Dios, bien contento que llovió, gracias a Dios.
0: Ave María, qué tronco aguacero, mi hermano, pero fue un aguacero, ¿viste?
1: Cayó un trueno y por poco caí debajo de la cama, metido.
0: Mira, que hacía tiempo no se escuchaba un trueno, todo el mundo estaba contento, sí, de escuchar los truenos.
1: Oye, y la lluvia, Julio, gracias a Dios que cayó un buen aguacero.
0: Qué bueno, mano. ¿Tú crees que haya empapado o se quedó ahí?
1: Todavía está
0: falta. Todavía falta, pero algo es algo, mano. Yo creo que mañana vuelve, ¿verdad?
1: Claro, mañana vuelvo otra vez y ahora las matitas que tengo siempre detrás no cogen vida y hay vida para los animalitos.
0: Ave María, no. Y no tan solo eso, la agricultura, el ambiente, el humor de las personas, la calor, muchachos. Sí. Y de verdad que esta noche yo creo que se duerme un poquito más fresco.
1: Y acuérdate, Julio, tú miras esas fincas del ganado, el animal flaco y eso está...
0: Sí, mano, no hay pasto, mano, no hay nada, ¿sabes lo que? Está de que uno estornuda y hace fuego, mano, la verdad.
1: Sin agua no podemos vivir.
0: No, espérate, ¿cómo es, mona? Espérate. ¡Toma, La mona te trajo que la palangana, dice la mona.
1: Sí. Vamos a tirar esa duda a Pepe allá en Rincón y a la esposa, a Ureja, allá.
0: ¡Toma, En el carrito, la palangana del carrito, viene.
1: Y muchachos, a Santos y a su esposa llegan a Guamá, que nos escuchan todos los días, el hombre del dulce coco.
0: Todos los días, muchachos, ya me huele el dulce coco.
1: Sí. Y Tere, vamos a saludar a Yarucia, a Monina, a Venera, a Marta, y a todos los amigos míos de la tía de todos lados, y a Manuel Vega, el probador de allá del Guamá también.
0: ¡Huépale! ¡Toma! Mire, para ti los tuyos, para todo ese vecindario, para todos tus panas y para nuestros panas, lo que se han hecho nuestros panas a través de la radio, de parte de todos nosotros. Ahí como es, toma, ¿Y cómo es que se dice? ¡Que se noten, Gracias, Puerto Rico. Que Dios me lo cuide. Viene por ahí la muchacha de Abriendo Camino. Usted y yo mañana, Dios mediante, a las 3 de la tarde. ¡Ay!

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0: ese bochinche.
1: Estoy contenta, estoy como... Oye, ¿cómo es que dice?
2: No sé si
0: como un perro con dos rabos.
1: Como un perro con dos rabos.
0: Porque llovió.
1: Porque llovió.
0: Llovió.
1: Me he dado la mojada del siglo.
0: Qué rico.
1: Estaba en el hospital de la Concepción aquí de San Germán, buscando unos resultados de unos estudios que me hicieron. Cuando yo oigo aquel chorro de agua, cuando paso por el lado de una plancha de zinc o algo, y yo digo, ¿estará lloviendo así? Cuando vi aquel aguacero, yo dije, a mí no me importa, yo me tiro, me voy, y no voy a correr, voy a caminar, porque hay que celebrar.
0: Hay que celebrar.
1: Me tiré lo más tranquila, tapé un poco en los materiales que traía en la mano y entonces continué caminando con mi santa calma y disfrutando el aguacero hasta la guagua.
2: Excelente. Eso es excelente.
1: Pero cógelo allí, después fui apoteósico. A una farmacia a buscar al que me llamaron para que fuera a buscar los medicamentos, fui a buscarlo y también cogí un diluvio, pero allí fue peor porque el agua bajaba en chorro y el chorro era como de 6 pulgadas en la calle. Oye, interesante, los pantalones se me y no me importó tampoco.
0: Quiero decir que uno te tienes que bañar porque te bañaste dos veces.
1: No, muchacha, hoy tengo que ir a sacudirme allí.
3: Buenos días, buenas tardes Maribel, buenas tardes Doña Lucy.
0: Buenas tardes.
3: Y yo lo que quiero decirle es que el proyecto que hicieron aquí abajo del puente nuevo,
0: ajá,
3: hay una parte que se empoza el agua.
0: Y no ha llovido.
3: No, solamente de verdad me quedé impresionada porque no tiene salida.
0: Cuando ustedes vamos vean a atender esta llamadita y después seguimos con el tema porque se nos va la persona.
1: Ajá.
0: Sí, buenas tardes.
1: Buenas tardes.
4: Buenas tardes, negro.
1: ¡Uepa! Negro, sí. ¡Qué aguacero!
0: Nuestra fiel llamada. Ahora se maduran las quenepas.
3: Más rapidito.
0: Y los aguacates.
1: Saludos. ¿A quién vamos a saludar? A los mismos. Vamos a ver.
3: Tintara, Lequi, Calleja, Mirta, Alex.
1: Oye, se nos olvida siempre el nombre de la esposa de Calleja.
3: Kelly. Ajá.
1: ¿Quién más?
4: A Inés.
3: Ajá.
4: A Sori y a esposo Robert.
3: Muy bien. Ay, qué bueno.
1: A todos ellos.
3: De parte suya.
4: Agradezco mucho.
3: Gracias. Gracias a usted por estar siempre en sintonía y llamándonos a nosotros. Así es que eso es bien importante. Gracias.
1: Gracias.
4: Vamos a comer aguacate.
1: Oye, aguacate con ajos con bacalao o bacalao guisado. Con ajos blanco.
0: El aguacate hasta con pan.
1: Y el aguacate,
0: ya le suena la pepa, quiere decir que ya mismo tenemos aguacate.
1: Ah, pues gracias muchas, se lo estamos agradeciendo desde ahora, porque sabemos que usted comparte siempre con nosotras. ¿Cómo no? Pues gracias, negro. Buenas noches, que Dios me lo cuide. Besitos y saludos a Mirta, bye. Bueno, señores, vamos a tener aguacate y quenepa.
3: Así mismo, así es que...
1: Así que... Y con este aguacero de hoy, pues mira...
3: Eso fue una bendición.
1: Había más de 6 pulgadas de agua
3: en ese bendición.
1: Chorro que bajaba, y yo lo caminé y me di el lujo, y la gente mirándome, porque no se atrevieron a tirarse del negocio, y yo me tiré lo más feliz caminando, porque yo le había prometido a papá Dios que si nos traía agua, eso iba a ser... Caminar que, amén. Y mojar.
0: Vamos con esta otra llamadita por aquí. Sí, buenas noches.
5: Buenas noches, ¿cómo están las chamas?
0: Aquí estamos, Madeline.
1: ¿Contenta?
5: Estamos bien, gracias a Dios, bien felices por la lluvia.
3: Qué bueno.
0: Yo creo que fue bastante general.
3: Sí, esa mala grande llovió.
1: Sí, fue general.
0: Fue bastante general para los campos.
1: Empezó
5: hasta
1: por
5: San Juan, cayó aquí y cogió carrizo, cogió un poquito de agua, dijo la muchacha de la televisión.
1: Ay, qué bueno. Sí, me alegro mucho.
5: Entonces esta mañana me enteré que la gobernadora dijo lo que yo digo. Vamos a orar y pedirle a Dios por lluvia. Y mira, la gobernadora lo dijo. Y yo le,
1: todos
5: le,
1: los días yo le pido, todos los días le invoco.
0: El domingo, lo estaba diciendo yo también esta tarde, no sé si estaba Madeline, cuando yo lo dije, que el domingo el sacerdote pidió que se orara mucho por la lluvia.
3: Por la lluvia.
0: Que yo digo, sí. debe estar contento. Yo digo, sí. hoy el padre debe estar contento porque llovió, y llovió bastante.
1: Tú no tienes idea. Tú...
5: Yo cuando estaba bien seco, yo le pedía en el Facebook, lo puse.
3: Qué bueno.
5: Y también hablé con una emisora y también dije eso. Y jugué en el programa de por la mañana, hablamos de eso, y se mandó un aguacero de hora y media para Caín, que la gente estaba bien feliz.
3: Qué bueno.
1: Yo hasta me bañé en el aguacero, porque todo el pueblo mojándome, pero caminando, no corriendo, ni huyéndole al agua. Y dándole gracias a Dios por esa bendición que nos envió.
5: Sí, hace poquito en la funeraria Viles había un velorio.
1: Ajá.
5: Y yo vi desde arriba, de la terraza, se ve cuando baja el aguacero de acá de Caín Alto. Y yo bajé la escalera y le dije a todos los que estaban, que eran de acá, viene por ahí la lluvia. Y cuando llegó, la gente salía a mirarla, porque hacía meses que no llovía.
3: Sí, eso es así. Sí. Así es que...
5: Antes hacían rogativas por
3: rogativas, que estuvimos hablando de eso hace unos días atrás también.
0: Estuvimos hablando de eso, sí.
5: Ah, ok.
3: De hacer una rogativa aquí en la emisora.
5: Sí, pero qué bueno que ya el Señor nos bendijo con un regalo que no se compra con ningún dinero.
3: Amén.
5: Cuando empezó a llover, llamé a Juven y le dije, mira, y te mandé un regalo. Y él me dice, ¿dónde lo pusiste? Y yo, pues, acuérdate lo que cayó.
3: Ah, y déjame decirte también que las flores, los árboles, todo super. bien contenta.
5: Y todo feliz.
3: La naturaleza.
5: La fauna y la flora.
3: Así mismo. Así
5: después
3: es que...
5: Después le llevo lo que nepa. Dios los bendiga a todos.
3: Gracias, amén. Gracias. Bueno... Okay. Tenemos por allí unos saluditos. Vamos a ver, Iri, unos saluditos. Tenemos por allí unos saluditos allá en...
0: Ah, por aquí te saludamos, sí. A Evelyn Vega Montalvo. Saludos, Evelyn.
3: Saludos, Evelyn. Saludos para ti. Y también tenemos a quién más.
0: No hay más nadie.
3: Ok.
0: Ahora mismo Evelyn.
3: Bueno, el tema de hoy es un tema que a todo el mundo le va a gustar, porque tiene que ver con el alma. Tiene que ver con el espíritu, tiene que ver con los oídos, tiene que ver con los sentimientos, tiene que ver con la alegría. Estoy esperando que llegue doña Lucy para jancar.
0: Vamos a atender esta llamadita en lo que Lucy llega, vamos a ver. Sí, buenas noches.
6: Sí, buenas tardes, Lucy.
3: Doña Lucy está por aquí cerca, sí. ¿Cómo le ayudamos?
6: ¿Me la puedes poner un momentito?
0: Ajá, adelante.
3: Doña Lucy, ¿puedes atender la llamada?
1: Ajá, llegué.
3: ¿Hay alguien que quiere hablar?
1: Llegué, mire, fue que me dejaron dulce aquí en el control. Sí, estoy aquí. ¿Quién me habla?
6: La señora Iberia Acevedo. Mira, doña Lucy, la nevera es que me daño. Yo estoy casi envenenada por la carne. Y yo fui a la alcaldía y no me dieron una mano.
1: No, pero médico, ¿lo viste?
6: Sí, lo vi hace poquito.
1: Ajá.
6: En la construcción. Entonces el transformador y el poste aquí vinieron los Luma vino, pero no echaron nadita.
1: ¿Y la nevera tú tienes recibo de compra o algún electricista que certifique? ¿Qué fue eso?
6: Pero no pudieron hacer nada porque se dañó desde... Yo no tengo nevera desde el huracán María.
1: Ah, caramba. ¿Y la Cruz Roja no?
3: No, la Cruz Roja. No, hay otra agencia que ayuda.
6: Yo no sé dónde queda aquí la Cruz Roja.
3: No. Hay otras agencias que ayudan.
1: Ayuda al ciudadano. Hacían conexión con las agencias federales que estaban dando ayuda. En realidad, tendríamos... Me coges de sorpresa. Tendría que investigar. A ver cómo es el procedimiento de...
6: Mira, yo fui a la alcaldía, pedí ayuda y no me la negaron. Me dan un papel para que yo vaya a mi milla, sí, y no sé tampoco dónde queda eso.
1: Pero a mi milla, ¿a dónde?
6: A la iglesia ahí, al lado de una iglesia ahí, no sé el nombre.
1: Sí.
6: A después de Napo Vélez, una iglesia que hay ahí.
1: ¿Que reparten o algo?
6: No, que me dijeron que fuera ahí con un papel para que me dieran una nevera. Y mira a ver si me llamaron. ¿Desde cuándo yo no estoy bregando con eso? Del huracán María.
1: Ya, che, son 8 años.
6: Sí.
1: 8 años y tú has estado...
6: Y si el alcalde me está escuchando, quiero que nos venga a visitar, como estamos viviendo nosotros.
1: Sí.
6: Aquí está, eso es el trono para adentro.
1: En el trono, sí, yo sé dónde es, por ahí.
6: Bueno. La casa está cayendo por los temblores, el transformador aquí no prende el foco, no, y el transformador está cantando a veces cuando hace mucho viento.
1: Sí.
6: Y ahorita se fue la luz.
1: Bueno, pues hay que investigar bien esto. La cuestión es que, pero mira, si te ibas a envenenar con la carne, tú tienes responsabilidad también. Porque sí, tú tienes que saber lo que te comes. Tú, o bien sea, yo veo una carne mala, no me la como. O no. Creo que hay una carne o una comida en riesgo, no me la como. También nosotros tenemos que tener una responsabilidad con nosotros mismos.
6: Pero yo no me comí la carne, se la dio a los pejos.
1: Bueno, bien hecho.
6: Meses que la nevera se dañó, de la huracán María.
1: Bueno.
2: Vamos a estar verificando eso.
1: Yo voy a ver qué puedo hacer, qué puedo investigar. Yo voy a ver, chequear mañana.
6: El alcalde venga a visitarnos.
2: O un representante, porque no necesariamente él debe ir al alcalde, también puede ver, él puede enviar un representante que se dedique a eso, a verificar estas cosas, y de acuerdo a lo que digan, pues entonces es que le dan las ayudas pertinentes.
1: Bueno, vamos a averiguar.
6: El transformador está apagado, el poste está apagado, Mesa y del huracán María también.
1: Sí,
2: ahí
6: Luma vino, pero no hicieron nada.
1: Bueno.
2: Pues vamos a verificar eso.
1: Te verificaremos y estaremos comentando cualquier cosa, a ver qué tipo de ayudas hay, qué se puede hacer, ¿ok?
6: Está bien, corazón, buenas tardes.
1: Buenas tardes. Bueno, esas son situaciones especiales, pero también nosotros tenemos una responsabilidad de vigilar lo que nosotros nos comemos, lo que tenemos.
2: Sí, pero eso yo puedo interpretar de que ella lo dice tiempo. Que en aquel tiempo, ¿verdad?
1: Ajá.
2: Que en aquel tiempo se le dañaron las carnes.
1: Sí, en aquel tiempo. Pero si alguien tiene una nevera, que ahora mismo ella no tiene nevera, que nos avise.
2: Fíjate que creo que había una persona en estos días pasados, por lo pasado en el cantito, que había alguien que tenía una nevera.
1: Para regalar.
2: Y usted, pues, uno coge, ¿verdad? Lo que le puedan dar a uno de corazón, ¿verdad? Siempre usted dé lo bueno, no dé lo que le sobra o que esté malo, pero podemos ayudar a la gente. Bueno, vamos a hablar del tema de hoy, doña Lucy. El tema de hoy, como yo le estaba hablando aquí a Maribel, es un tema que tiene que ver con sentimiento, tiene que ver con todo.
1: ¿Tiene algo allí?
2: Sí, ella tiene algo, pero yo quiero arrancar. Yo quiero arrancar primero con algo.
1: Ajá, vamos
2: antes de que ustedes empiecen, porque es una inteligencia de la cual nosotros vamos a estar hablando. Tal vez la gente lo pase por desapercibido, pero es tu teléfono. Pero es bien importante este tema que le vamos a hablar, de esta inteligencia, y es una capacidad de percibir, discriminar, transformar, expresar las formas, y destacando la sensibilidad, pero de una forma diferente, que es la que vamos a estar hablando ahora. Así es que vamos a estar hablando hoy el tema de la inteligencia musical. Doña Lucy, Maribel y las personas que nos escuchan.
1: El jueves pasado nos volvimos medio locas aquí.
2: Cantamos y cantamos. Medio loca y medio loco.
1: Desordenando
2: porque
1: aquí,
2: hubo
1: loca y loco. Pero bien bueno,
2: también.
1: Bien bueno. Estuvimos sacando de adentro y llevando al cerebro felicidad.
7: Pero a la gente le gustó, que le importó.
2: Oh, sí.
1: Sí, mucha gente me lo comentó, sí.
2: Sí.
1: Bueno, Maribel, pues, ¿qué tú tienes allí? Vamos a ver.
8: Bueno, se supone que vamos a hablar del impacto de la música en el cerebro.
2: Exacto. Exactamente.
1: Vamos a ver qué hace. ¿Qué hace? Cuando escuchamos música, ¿qué es lo que pasa?
8: La música proporciona y provoca una respuesta universal arraigada en nuestro desarrollo evolutivo, que conlleva cambios significativos en las emociones y el movimiento. Las asociaciones anatómicas mencionadas anteriormente sugieren que la música debe considerarse una forma de estimular el cerebro.
2: Exactamente.
1: Oye, y nos dice, en la Universidad de Rosario se están en hay un artículo, eso es fuera de Puerto Rico, en Estados Unidos o en Europa, no sé dónde es la Universidad de Rosario. Dice ese artículo, el maravilloso impacto de la música en el cerebro. Sí. Quiere decir que es positivo lo que nos llega al cerebro cuando esa música la escuchamos. Dice que estas conexiones explican cómo los estímulos musicales, oiga, los estímulos que escuchamos musicales pueden influir en la manera, Maribel, en que las personas perciben, aprenden y evocan esa experiencia.
2: Eso es
1: que tú acabas de decir allí.
2: Sí, eso es una de las cosas, ¿verdad? En educación.
1: Cuando estamos enamorados, como que el corazón, cuando estamos con una cancioncita.
8: Esa es la mejor música cuando estamos enamorados.
1: Pero como yo no creo en eso.
8: Ay, vuelve ella otra vez, que no cree. Mira, que no cree.
2: Esto es una de las etapas, ¿verdad? De Howard Gardner, que es una de las inteligencias. Hay unas que son lógica, matemática, otras kinestética, otras abstracto, bueno, un sinnúmero de cosas, pero en esto de Howard Gardner, la inteligencia musical es, como yo le dije, la capacidad de percibir, que tú percibes, eso de discriminar, de transformar, de expresar esas formas musicales, destacando la sensibilidad a través del ritmo, el tono y el timbre.
1: ¿Cómo vamos, es?
8: Vamos a ver esta llamadita por
1: timbre,
8: aquí.
1: Sí. Mira, hay timbre de teléfono.
2: El
1: ahí vamos
2: timbre
1: a ver.
2: Del teléfono.
8: Te contestó. Sí, buenas noches.
9: Yo otra vez, la molestosa.
2: No.
8: ¿Vas a seguir?
9: Mira, yo te digo que hay un instinto. Yo tengo un instinto bien especial.
2: Ajá.
9: En estos días, yo siempre madrugo porque cuando despierto como a la una, pues me levanto de la madrugada.
1: Ah, pues yo creía que era yo sola.
9: Cosas, y si es sábado, pues me voy para el purguero temprano domingo. Y algo, yo estaba haciendo el desayuno y algo me dice al oído que llevarle una ayuda a una persona. Me dije, llévale esto a esta persona. Acudí para allá, para Mayagüez, pero no la encontré. Entonces yo dije, tengo que ir el próximo domingo porque el espíritu me decía, ve a lo que te envié. Pues llegué a Mayagüez y le di algo a ella y además le di lo que el Señor me dijo que le diera.
2: Ajá.
9: Y ella me dijo, ¿qué es esto? Y eso fue, te lo mandó Jesús de Nazaret. Y ella empezó a llorar y a llorar y fue una experiencia bien bonita que tuve que pasarla allá de la mesita para abrazarla. Porque ella me miraba, pero no lo necesita, ella no, porque eso es para ti, el Señor te lo envía. Y me dijo que te ayuda, que te diera esa ayudita porque tú eres una mujer bien especial. Y ella dice, yo nunca he ido a la iglesia. Y no es que nunca he ido a la iglesia, es que estás en la vista de Dios, tienes alta estima.
2: Ajá.
9: ¿Entiendes? Dios te tiene alta estima. Y ella llora y llora y llora y me dice, son dos veces que me ha pasado contigo. Otra vez fue con la misma persona. Le dije, estaba yo cocinando por la madrugada y el Señor me dijo, llévale a la gordita esta comida porque esa muchacha se levanta a la 1 de la mañana a hacer turno allí, a esperar para vender. Y él dijo, es una mujer sacrificada y yo la miro desde el cielo. Me dijo ella a mí, el Señor a mí. Y fui, le llevé la mujercita y le dije el mensaje que el Señor me dio. Esa mujer llora y yo estuve 6 meses sin ir a Mayagüez. Y cuando me vio, abrió los ojos bien grandes y me dijo, tú estás por ahí, qué bueno. Porque son experiencias que uno tiene espirituales y como dice Deliri, es un instinto bien bonito, que pero uno tiene, y me pasó muchas veces, a veces me pasa con enfermos, que me dice el espíritu, vete, ve a ese enfermo, habla con él. Tú sabes lo que el Señor me envía.
1: ¿Te pasó con Cardona?
9: Sí, inolvidable.
1: Sí.
9: Sí,
1: gracias.
9: Es algo espiritual bien lindo.
1: Sí, bien bonito. Y él, lloraste bien bonito a él.
9: Sí.
1: Así que gracias.
9: Sí.
1: Gracias.
9: Tú sabes, son cosas que si no se mete con Dios, Dios contesta. Pues está bien, entonces no le quito más tiempo.
1: Ok, vaya.
8: Gracias, madre.
2: Gracias, mi amor.
1: Cosas especiales que nos suceden, que uno, pues, tiene que ser bien agradecido.
8: Bueno, claro.
1: Vamos por ahí.
8: Son personas que Dios las escoge.
1: Exacto.
8: Para eso.
1: Dicen que... ¿Qué más tienes allí, Maribel? Vamos a ella hacer... dice que esa conexión explica por qué la música se utiliza como una herramienta para facilitar el aprendizaje. Tú sabes que mucha gente brinca la tablita, que yo la brinque, Bríncala tú ahora que yo me cansé. Dos y dos son cuatro, cuatro y dos son
2: esa la, seis, esa.
1: Seis y dos son ocho.
2: Esa la
0: ayer aprendió Lucy esa canción.
2: Mira, esa la brincaba Vicente, saludos. Saludos Vicente.
1: Desde pequeños los niños los estamos enseñando a utilizar el lenguaje de la
0: música.
1: El lenguaje de la música, la experiencia, para orientar nuestro cerebro. Así que imagínate qué clase, qué cacho de conexión tenemos con nuestro cerebro, la música.
2: Sí, la música es algo, es bien especial.
1: Es un lenguaje bien especial.
2: ¿Sabes que hay gente que estudia con música? Hay gente que no puede estudiar sin música.
1: Uh-huh.
2: Eso es una forma también especial de aprender. Y
0: hay quien no puede ponerse a limpiar si no tiene música.
2: Si no tiene música. O sea,
0: qué bueno, sí, uno en la casa escuchando música,
2: sí,
0: limpiando.
2: Y a dormir.
0: Se le van las horas y no se da cuenta.
2: Ajá, a dormir también.
0: Dice que la percepción musical es un viaje desde el oído externo hasta el cerebro.
2: Así mismo es.
1: Desde afuera
2: activa
1: hasta adentro.
2: Todas esas neuronas.
0: Empieza en el tímpano, donde se recogen las vibraciones del sonido
2: la
0: cóclea. Cóclea, una estructura del oído interno, las convierte en impulsos eléctricos.
2: Así mismo.
1: Mira, y ahora se está ya operando en la cóclea, que antes no se hacía. Había problemas en la gente, ¿verdad? Que
2: sí,
1: difícil se le hacía.
2: Que no podían escuchar.
1: El primer implante coclear, aquí vino a Radio Sol una nenita de Sabana Grande. Cuando le hicieron el implante, aquello fue un hecho bien emotivo, bien bonito.
2: Sí, bien chévere.
1: Y lo primero lo escuchó, bien chévere, bien chévere.
2: Sí.
1: Así que,
2: así es, eso es bien importante. Doña Lucy, ¿usted quería que yo dijera algo también por aquí?
1: Sí, sí.
2: Bueno,
1: por ahí.
2: Dice que los investigadores señalan que la música no se procesa como un estímulo aislado. Al combinar elementos como el ritmo, la melodía y la carga emocional, el cerebro crea las conexiones que facilitan la evocación de experiencias personales y explican por qué algunas canciones permanecen presentes durante años. Porque esas canciones a veces...
0: Sí, como esa misma que estaba cantando,
2: sí,
0: Lucy.
2: Sí, sí,
1: sí,
2: esa rica,
1: esa
2: la tablita,
1: es
2: esa es de toda la vida,
1: ah,
2: ¿sabes?
1: Toda
2: que
1: la vida,
2: que ha tenido un significado profundo,
0: un
2: impacto y un significado profundo dentro de su niñez. Al día de hoy, ella lo recuerda.
1: Uh-huh.
2: Finalmente, aunque la neurociencia continúa explorando esta relación, los estudios coinciden en que la música desempeña un papel clave en la forma en que el cerebro organiza, almacena y evoca las experiencias. Esto ayuda a explicar por qué algunas canciones permanecen ligadas a momentos inolvidables durante años.
1: Oye, que fíjate, que tú oyes una canción y te la aprendes, y cuando estás hasta viejo en una cama la evocas, porque mira, al lado de una casa en Sabana Grande, aquella señora del lado de la casa de Melanie.
2: Ajá.
1: Ella se pasaba tarareando el zorzal,
2: sí,
1: y ella estaba en una cama vegetal casi.
2: Sí.
1: Eso es el cerebro, el que estaba funcionando allí.
2: Sí.
1: Así que mire, si usted quiere ser feliz, inúndelo con música.
0: ¿Qué
1: y
0: tú
1: con
0: sientes,
1: alegría.
0: ¿Qué tú sientes cuando escuchas música?
1: Pues mira, yo me controlo con la música, porque hay veces que si me da coraje o tengo...
2: ¿Estás segura?
1: Yo pongo música y me olvido de...
2: Yo creo que la salsa a ella no le gusta.
1: No, la salsa
0: ¿Qué tú
1: no.
0: sientes cuando escuchas música?
2: Alegría, paz, tranquilidad.
1: Emotivo.
2: Me llena los sentidos, me llena de sentimiento, porque me identifica algo en un momento dado.
1: Emoción,
0: ganas de bailar.
1: Ganas de bailar.
2: Bendito, sí.
0: Ganas de bailar. ¿Por qué dices bendito?
1: Oye,
2: pues yo no bailo ya.
1: Hoy.
0: Bueno, ya no bailas si no encuentras con quién bailar, pero si encuentras, ¿verdad, Lemo? El que uno escucha música y le dan ganas de bailar.
1: El maestro está callado.
2: Las ganas, las ganas.
7: Estaba haciendo una gestión que me pidió de ir y estaba.
2: Ah, es que está haciendo algo ahí.
0: Hasta solo en tu casa baila si escuchas música.
2: Ah, no, él baila aquí.
0: Hasta solo en tu casa baila si escuchas música.
7: Hasta los anuncios.
2: Mira. cuando él llega, lo primero que hace es entrar bailando.
0: Pues porque uno escucha música y eso es lo que le da ganas de bailar.
2: El cuerpo lo pide.
0: Sí.
2: Eso el cuerpo lo pide.
7: Pero hay una parte que trajo de Liri, también de la emoción. Hay canciones a veces que llevan a uno a cierto punto en la vida de uno, bueno o malo,
2: sí.
7: Estando...
2: Sí, es cierto.
7: Y hay canciones que nos recuerdan a veces esas cosas, así que también es parte de eso.
2: Sí.
7: Nos trae a la memoria muchos
2: recuerdos. Es correcto. Por ejemplo, un tiempo determinado de una pérdida, o un tiempo determinado de una alegría, un tiempo determinado de cuando uno estaba enamorado, o este...
0: De un apretón bailando y todo eso. Esa parte es la que tengo aquí, que dice música y emociones son inseparables.
2: Así mismo.
0: La música. Sí. Las emociones son inseparables.
2: Por ejemplo, mis tiempos eran los 80. Yo soy de la clase del 80.
0: ¿Cómo han pasado los años?
2: Ajá. Y entonces, como quiera que sea, todo eso
0: queda la vida.
2: De los 80, un saludo a los jóvenes que recientemente celebraron allá en Sabana Grande.
0: A los jóvenes de los 80.
2: Los graduados del 86, igual que aquí en San Germán, en eso estoy también con
0: Anaida Soledad.
2: Uh-huh. No, pero los tuyos fueron los 68.
0: Bueno, en San Germán hubo una celebración este fin de semana que fue de los del 81.
2: Ok, sí, pero el 86, porque yo soy de Rafael Celoses, ¿ves?
0: Sí.
1: Oye, del y tiempo nadie ha podido olvidar las emociones que se sentían en una jarana. Tú te sientas ahora con un amigo tuyo de la escuela, de esos que era compañero tuyo,
0: es que ahora
1: iba
0: no,
1: a la,
0: es que ahora
1: a
0: no se llama jarana.
1: A las jaranas de Marquesina, que era lo que había
2: antes.
1: Las jaranas de Marquesina, y te narra cómo bailaba Filiberto, cómo bailaba este, cómo bailaba el otro.
2: Ah, yo me acuerdo
1: que hacía uno, que hacía el otro. Y nunca han podido olvidar la emoción que vivieron.
2: Yo nunca me perdía ni un baile de cucaracha. Yo bailaba hasta los anuncios. Y mami me tenía en todo. Yo salía en bodas y con el compañerito también bailaba y todo. A mí siempre me gustó eso, el baile.
0: Dice que lo más fascinante es que cuando más se parezca a la emoción que nos evoca una canción a la emoción que el autor quería transmitir, mayor es el placer que experimentamos.
2: Eso es así.
0: Así que en su momento, cuando el autor escribe la canción, pues con algún propósito lo hace.
2: Es correcto.
0: Uh-huh. Y muchas veces el autor lo hace en vivencias propias o lo hace en vivencias de otras personas.
2: Exactamente.
0: En experiencias
2: con un propósito.
1: Mira, canciones como esa canción de vengo a decir adiós a los muchachos porque pronto me voy para la guerra. Aunque voy a luchar en otras tierras, voy a defender mi patria, mi amor. Y qué sé yo qué más.
2: Voy a defender mi patria, mi amor.
1: Pues mira, cuánta emoción generaba
2: Daniel
1: en
2: Santo.
1: Aquellos soldados que venían, que venían o que se iban cuando la guerra en Vietnam, en Corea, en las belloneras, en aquellos discos. ¿Por qué había ese éxito en esos discos? Por lo emotivo que era eso, como tú dices.
0: Hay canción que genere más emoción que cantar Mi Viejo.
2: Ay, vienen.
1: Oye, sí.
0: Cuando Mi Viejo. Y máxime cuando no tenemos. Y máxime cuando no tenemos a nuestro viejo. O sea,
1: ¿qué le mueve a todo el mundo dentro de su cuerpo? ¿Qué le genera? ¿Qué es lo que sentimos? Ahí es donde el cerebro empieza a enviar mensajes a través de las neuronas a todo lo que se siente.
2: Fíjate.
0: Porque, y ahí esa canción la menciono porque mi papá, gracias a Dios, fue siempre fuerte, ¿verdad? Pero hubo un tiempo en que él tuvo un accidente y no podía caminar. Y cuando yo escuchaba esa canción, pues me daba sentimiento, porque me daba el sentimiento de pensar que no iba a volver a caminar. Pero cuando él empezó a caminar y a volver a la normalidad, lo que me daba era alegría escuchar la canción. Ahora pues es otra cosa, me da sentimiento negativo de nuevo porque me transporta. Exacto. Me transporta a él, pero tuve las dos experiencias con la misma canción. O sea, me daba tristeza, porque él no podía caminar, pero a la vez que él volvió,
1: te da la emoción,
0: me daba alegría, me daba alegría de con él. Es correcto, me daba alegría escuchar.
7: También tiene una canción que habla de
0: la de Víctor Manuel, es la del padre de Alzheimer, mi héroe.
1: Ay, sí, qué linda esa canción, a mí me fascina.
7: Mi héroe. García tiene una también que se llama
2: También. Sí,
7: esa
2: es preciosa. Y una de Pablo Aguilar. Y una de Pablo Aguilar que es preciosa también. Pues esas son canciones que son emotivas y que guardan un momento dado, ¿verdad? Como hay otras que podemos pues mencionar en un momento dado de una fiesta, en una boda, en un cumpleaños, en un nacimiento. La primera canción que escuché cuando nació mi hija o mi hijo, y que está relacionado a eso. Son momentos en la vida del ser humano que los marca,
0: que las asociamos con cada situación de la vida también, porque está la de Niña Bonita.
2: Sí. Ah, esa era la favorita de mi papá. Mi papá siempre me cantaba esa canción.
0: La canción de Niña Bonita, pues.
2: Y siempre, aunque esté en el cielo,
0: si tú la escuchabas de una manera,
2: su Niña Bonita.
0: Si tú la escuchabas antes con un sentimiento, ahora la escuchas con un sentimiento diferente, porque ya tu papá no está.
2: Exacto.
0: Pero siempre uno tiene un sentimiento por esa canción, o sea, por una canción.
2: Era la preferida de él.
1: Pero las canciones, fíjate, la misma canción no despierta las mismas sensaciones en todas las personas.
0: No.
1: Es bien diferente.
2: Sí, porque
1: como
2: por
1: nosotros
2: eso,
1: somos.
2: Por eso, la persona lo perciba también y las experiencias.
0: El sentimiento que tiene la persona.
1: No, es con personas, las vivencias que tuvo esa persona.
7: A eso voy. No, también hay muchas personas que escuchan una canción por escucharla, no se sientan a analizar la letra. Y hay muchas de estas canciones que tú te pones a analizar la letra y tú dices,
2: wow. Ajá.
1: Sí.
2: El sentimiento, con el sentimiento que la persona la escribe, ¿verdad? Que uno no sabe por qué la escribió y a quién se la dirige, ¿verdad? Pero muchas de las canciones que nosotros escuchamos, como que nos caen a nosotros, como que van con nosotros.
1: Pues porque
0: y a veces, como
2: y
0: dice
2: las Lemuel, interiorizamos.
0: A veces, como dice Lemuel, no le hacemos caso a la música. Simplemente escuchamos la música por escucharla. Ajá. Pero cuando le prestamos atención decimos, no, wow,
1: es la cosa.
0: Qué mucho dice esta canción. Y nos pasa con el jingle de nosotras.
1: Yo me vivo las canciones.
0: Nos pasa con el jingle de nosotras. Qué mejor experiencia, qué mejor ejemplo.
2: Exacto. Mira,
0: ese jingle, el primer día que lo trajo Vicente, pues yo sí, porque tiene una música pegajosa, pues, pero cuando lo escuché con detenimiento y entendí el mensaje que traía, qué mejor ejemplo.
2: Mira, una de las cosas que yo aprendí entonces desde allí a analizar lo que es la música, es cuando yo escuché la canción del Gran Varón. Yo escuché la canción del Gran Varón, ahí fue por primera vez que yo entendí
1: esa
2: después yo te la pongo para que la escuches.
0: Sí.
2: Pero es una de las que
0: esa es la que dice yo soy tu hijo, el Gran Varón.
2: Gran Varón, sí. Y esa pues la podemos después poner y discutirla, pero según esa hay
7: una gran historia
2: detrás. Esto es una historia y fue verídica. Fue verídica por el primo de Willy Colón, según tengo entendido.
1: Y la ventaja de esto es que hay una transformación, la música nos transforma.
2: Así mismo.
1: Porque a veces estamos hechos fieras. A veces estamos hechos fieras nosotros mismos, con coraje con nosotros o con coraje con alguien. Y entonces nos vamos metiendo poco a poco en escuchar música o en apartarnos del problema que tenemos. Y si lo hacemos a través de la música, hay un momento en que todo nos parece nada.
2: Yo, como duermo, ¿verdad? Con los audífonos puestos toda la noche.
7: Yo estoy también. Por
2: el tinnitus.
7: Eso, sí.
2: Por el tinnitus, eso me ayuda a conciliar el sueño, y escucho toda la noche música, eso yo no sé, como que se me graba, y a veces yo ando con mami cualquier cosa y escucho cualquier música por ahí y estoy cantando, y mami me dice, oye, pero tú te sabes todas las músicas.
0: Bueno, Lucy se sabe la de Si No Te Hubieras Ido.
2: Si no te hubiera sido,
0: sería tan feliz.
1: Ay, qué canción bonita.
2: Pero eso es bien importante. Así es que esto de la música, esto pique y se extiende, es una expresión artística, es un talento. Es un talento, no solamente de escribir, sino de cantar, de tocar el instrumento o componer esa pieza musical. Mira, y
1: una canción te puede llevar a un viaje, por ejemplo.
2: Exactamente.
1: Yo escucho la letra y la música de Grecia. Inmediatamente yo me siento en las calles de Grecia caminando.
2: Te eleva.
1: Cuando
2: te,
1: yo me voy allá.
2: Te lleva.
1: Voy allá con esa música.
2: Tú viajas.
1: Cuando la escucho,
0: te transporta.
2: Es más, correcto, esa es la palabra.
1: Cuando escucho música de Marruecos, cuando yo tuve un yerno que era marroquí, que pone la música de Marruecos por ahí y la puedo escuchar en algún momento, me transformo a esa comunicación con esa persona. Mire, la música es el lenguaje del alma.
2: De verdad. Así mismo.
1: Es el lenguaje del alma.
0: Por eso es que hay que admirar a los trovadores.
2: Sí.
1: Ay, a los trovadores. Paren ahí.
0: A los trovadores tú le das un pie forzado y ellos te paren, como dice Lucy.
2: Eso es un don.
0: La música te transporta.
2: Ajá.
0: Se transportan y sí, como tiene que llevar una rima, pues ahí es que.
2: Si uno, es octosílaba, uno dice, si es esto.
0: Ahí es que uno dice, espérate, de la realidad.
2: Madre.
0: Y lo llevan a realidades.
2: Sí,
0: lo llevan a realidades.
1: Provocan una emoción, mira, en los públicos. Los trovadores provocan una emoción pública, una emoción diferente a lo que se ve en un espectáculo de un artista.
0: Y si es pico a pico, mejor.
2: Ajá.
7: Y también hay una canción que yo creo que todos los puertorriqueños, por lo menos los que están en la diáspora, que siempre escuchan y le toca y los lleva a Puerto Rico, y es preciosa.
0: La de Marc Anthony.
2: Preciosa, sí.
7: Esa es una canción que el puertorriqueño que vive afuera
2: se la vive.
7: La escucha y se la vive.
2: Se la vive.
0: Vamos a ver a quién tenemos por aquí. Sí, buenas noches.
10: No hay nada más difícil que vivir sin ti.
0: Eso es así.
1: Frío de la noche.
10: Pimiento, pimiento. Se votaron por esa canción ustedes.
2: Sí. No.
0: Intentamos.
1: La emoción de la música.
10: La que decía que no sabía cantar el canal a los demás.
2: Ah, así mismo. A veces.
1: No le vamos a desarrollar esa voz. Tremenda que
2: ella tiene tremendo talento.
10: Se ganó 20 chocolates.
2: 20 chocolates, viste, Maribel. Es cuestión de.
0: No, pero no están hablando de mí.
2: Sí.
0: No están hablando de mí.
2: Están hablando de ti. Que tú eras la que no querías cantar.
1: Iri se sabe muchas canciones.
2: Iri es cantante de
0: karaoke.
2: De alta alcurnia.
1: De los karaoke por ahí.
10: Cada 15 días, por lo menos.
2: Cada 15 días.
1: No, la vamos a tener una
0: de
1: vez.
0: De vez en cuando lo vamos a tener.
2: Siempre y cuando ustedes también nos ayuden.
10: Cuando llega el cheque.
0: Ajá. Ah, sí, que cuando llegue el cheque.
1: Una vez al mes para tenerlo contento ahí con la música.
2: No, y que ustedes llamen.
0: Gracias por estar en sintonía.
1: Gracias por estar en sintonía y por llamar también.
2: Lo importante, nosotros hicimos eso para romper el hielo, pero es para que la gente llame. Y cante
0: también.
2: Sí.
0: Cante también porque hay muchas personas que les gusta
7: escucharnos a nosotros más cantar que ellos llamar a cantar.
1: Mira, sí. Y yo les dije que hay música que yo escucho de Grecia que me transforma a las calles de Grecia,
2: sí,
1: a lo que yo viví en el Partenón, en Capri, la Capri, en Nápoles, en Venecia, eso. Pero también hay música. Que nos trae a una relación, por ejemplo, esa canción de Si no te hubieras ido, me trae a la vida que yo tuve con mi esposo, a una vida feliz, a una vida tranquila, a una añoranza de compañía de que yo tuve, que fue extraordinaria con él. Y entonces, pues, evoco esos momentos, esos 40 a 50 años. Esos 50 años de esa relación. Y también hay música que nos hace celebrar. Estamos celebrando otras cosas. Así que mire qué maravilloso es el cerebro. Por eso
2: yo digo,
1: nos recuerda tan intacto esos sentimientos que vivimos en un momento determinado.
7: Oye, ¿verdad? Y por eso dice que la mente, ¿verdad? El cerebro es poderoso. Y
2: sí.
7: Puede causar en uno mucho.

0: ciertas partes de las neuronas o el cerebro, ¿verdad? Le estimula, es estimulante para ellos. Así que si usted tiene una persona que está pasando por ese proceso, póngale música del pasado o cántele música del pasado para que usted vea que estas personas sí pueden reaccionar.
1: Mira los bebés.
0: Esa
1: del Zorzal que Lucy mencionó ahorita.
0: Exacto.
1: Esa canción de cuándo es esa canción.
0: De toda la vida que yo nací, no, ya, pero, ya, ya pero esa hay la cantaba.
2: Una canción que nos mueve el alma y nos mueve la maternidad y nos saca de es el La Manito del Bebé. Qué linda manito tiene ese bebé. Y el nene, usted ve ese niño de 2 o 3 meses, de 3 meses que empieza a mover esa manito, a levantarla.
0: Y se sonríe.
2: Ese cerebro se activa con esa voz.
1: Tenemos otra llamadita por aquí. Buenas noches. Adelante. Sí,
3: buenas noches.
1: Adelante.
0: Buenas noches.
3: Mira, te habla Estelina Rodríguez Rosado, que te llamó hace 2 o 3 semanas.
1: ¿Sí?
3: Para decirle si interesaban el MATRE y el asiento de inodoro.
0: Ah, sí.
3: Y hay un sillón de rueda también.
1: Ah, necesitamos un sillón de rueda. Necesitamos un sillón de rueda y una silla. Necesitamos.
2: Pero Iris no te había dado la información para.
1: Bueno, Iris fue la que me llamó hoy porque necesitan para ella no ella me pidió que solicitáramos un sillón de ruedas y una silla de para en un inodoro portátil.
0: Okay.
1: Ella me llamó esta tarde y me dijo de una persona que ella conoce, es una persona que tuvo un accidente, ahora mismo está hospitalizada en Río Piedras, pero el médico le pidió que fueran consiguiendo esas cosas para poderle dar de alta a la persona.
2: Okay, pues mire, en
1: un sillón de ruedas, un sillón de ruedas y una silla y un inodoro portátil.
2: Mira, ya en el control vamos a coger
3: también
2: la llamada fuera del aire para que le dé el número allá a Lemuel. Para entonces nosotros.
1: Quiere decir que ella era la que había llamado cuando Iris cogió la información.
2: Exacto, sí.
1: Pues Iris fue la que me llamó hoy para pedir esa información.
0: Chequete a ver si cogiste la llamada ya.
1: Contéstala ya. Gracias.
0: Si te sale allá.
2: Mira,
0: no sale, porque es que yo he tenido problemas que no sale. Puede dar,
1: vamos a coger el número, yo la llamo.
0: El número, sí. Si usted nos da el número, se lo vamos a agradecer.
4: Dame la calle, la
1: número de teléfono, por favor.
3: Ajá. 538.
1: Ajá.
3: 738.
1: Ok, la llamo tan pronto se termine el programa. ¿Está bien?
3: Ok, está muy bien.
1: Gracias.
0: ¿Cómo no?
3: Okay.
0: Sí, porque ya tenemos una persona que verdaderamente lo necesita.
1: Sí, porque Iris me llamó que si se podía solicitar que hay una persona que lo necesita.
0: Ok. Bueno, pues hablando aquí
1: mira,
0: de esta
1: mira
0: cosa.
1: Mira qué bueno es Dios, que antes de solicitar
0: Dios se
1: llegó.
0: Manifiesta de
1: mira,
0: muchas maneras. Amén.
2: Vamos a... Hay ciertas canciones que permanecen asociadas a experiencias personales. Experiencias personales, ¿verdad? Como dijo Maribel, que su papá, esta canción, lo otro. Yo con la canción, y todos tenemos unas experiencias personales con ciertas canciones que nos traen, nos evocan. Y por eso nos gusta a veces ir a ver esos shows que hay por allí, porque nos gusta escuchar esas canciones que repetidamente nos provocan el mismo estado de ánimo que vivimos en un momento determinado. Con una persona, con algo, con alguien.
1: Como las de Ernita.
2: Pues hay melodías que suelen estar vinculadas con momentos importantes de nuestras vidas.
0: ¿Cómo borrar en estas páginas de mi alma aquellas horas que
2: feliz año pasado?
0: Ah, pues yo no sé.
2: Cuando
0: esa.
2: Tocábamos el cielo con las manos.
0: Yo la sé de otra forma.
2: Enamorada.
1: ¿No es esa?
0: Esa misma, pero la sé de otra manera. Ay, ¿cómo salí? Winda, saludos para ti, mi santa. Un saludo especial para Winda Nazario Ortiz. Así es que estás aquí en el programa con nosotros.
4: Dice que nos está viendo desde Lajas.
0: Desde Lajas.
4: Desde Lajas, dice, mientras hago mis tareas, escucho el programa.
0: Ay, pues qué bueno. Qué mira, bueno. Y por allá tenemos a alguien, Maribel.
1: Aquí tenemos a Chiqui Cruz.
0: Ah.
1: Saludos, mi chama. Buen programa, bendiciones.
0: Ah, pero tú sabes quién es, ¿verdad?
1: Y tenemos la familia Rivera Matei.
0: Ah, sí, el sobrino Joselito. Joselito, pero la Chiqui Ajiva.
1: Ajá.
0: Iri.
1: Ajá.

0: apodo de Iri.
1: Mira, para antes de continuar, muchachas, recordarle a la gente que nos siga a través de WSOL Radio Sol 1090 AM en Facebook, WSOL Radio Sol 1090 AM en Facebook, y les tengo noticia, también siga nuestro canal de YouTube, lo consiga así mismo como WSOL Radio Sol 1090 AM, que ya mañana vamos a estar en vivo a través del canal de YouTube.
0: O sea, quiere decir que mañana me tengo que poner peluca y me tengo que pintar la bemba y tenemos que estar bien lindos. O sea que mañana, recuerde, WSOL Radio
1: Sol 1090
0: AM. Sol 1090 AM. Y allí nos va a ver en vivo siempre y cuando esté el Emuel, porque si no está él, todavía yo no sé cómo se brega eso. Hasta
2: todavía no hemos recibido.
0: Sí, eso ya prontamente.
2: Oye,
0: así
2: dice,
0: es que, y por aquí, por Facebook.
2: Dice que hay una revisión científica de que se llama Music, Memory and Emotion, publicada por el investigador Lutz Jankol. La música puede activar recuerdos autobiografiados debido a la conexión que establece con situaciones, lugares y sentimientos específicos.
0: Es correcto.
2: ¿Qué es lo que hemos estado prácticamente hablando hoy?
0: Y nosotros como educadores sabemos, ¿verdad?, que los niños autistas, ellos les encanta lo que es la música y las cuestiones electrónicas. Pero la música, eso es, y en inglés, les gusta mucho más en inglés que en español a los niños autistas.
2: En resumen, escuchar una canción puede llevar a una persona a momentos del pasado, evocar a alguien especial o despertar emociones que parecían lejanas. La neurociencia, no, esto no es inventado aquí por Maribel, ni por Deliri, ni por mí. La neurociencia explica que esta conexión surge de la relación entre los sonidos musicales, las emociones y los mecanismos cerebrales encargados de guardar y recuperar recuerdos.
0: Sí, eso. Yo me acuerdo.
3: Por eso es que
0: Habla.
3: Por eso es que también tenemos que tener cuidado las canciones que a veces dedicamos. Porque hay personas que se molestan. Digo, que dedicamos, no, que escuchamos. Porque hay personas
1: que dedicamos también, porque a veces dedicamos canciones que no sabemos ni lo que dicen.
3: Pues, exactamente. Por eso, a eso voy, sí, porque escuchamos canciones y nosotros, pues, por ejemplo, tenemos la radio puesta y hay diferentes canciones y empezamos a tararearlas o a cantarlas y la persona de al lado se ofende. La persona de al lado se ofende, la persona puede estar sentirse aludida y puede traer problemas también.
0: Sí, mira, una de las cosas que te quiero decir, que los géneros han cambiado de una manera, la música que escuchan los jóvenes hoy día es muy distinta a la que nosotros aprendimos y nos criamos, y lamentablemente hay unas connotaciones, traen unos mensajes que no son los mejores, y yo no creo que eso pueda aportar algo bueno al cerebro. Por eso que están habiendo muchas situaciones de agresividad y
3: por el tipo de música,
0: porque la música incita.
3: Sí,
0: la música incita a muchas cosas. Así es que yo creo que hay que, padres, hay que verificar lo que sus hijos escuchan, la música que ustedes le ponen, porque yo he visto en cumpleaños, yo me he tenido que ir en cumpleaños porque ponen a los nenes ta, ta, ta, y los nenes bebecitos ta, hasta abajo y está subiendo para arriba y todo eso. Y eso tiene que tener mucho cuidado porque el mensaje que llevan no es el mejor.
2: Yo conozco una persona.
0: El mensaje que llevan no es el mejor.
2: Una persona que le llamé la atención porque ponía música y no la ponía para él en sus oídos, la ponía para, porque no tenía audífonos buenos. Me dijo, es que yo no tengo audífonos buenos. Yo, pues, a mí hace el favor y al lado mío no me pongas esa música, porque tú eres una persona que debiste haberte dedicado a estudiar, a ser un ciudadano responsable y no un irresponsable hablando de sexo en música y hablando porquería, que lo que te hacen es daño a ti. A mí no me hacen, porque yo soy una persona que estoy formada ya y tengo mis principios, pero tú estás joven y estás ahora mismo escuchando eso, y hablar de que matan es como si nada, hablar del sexo es como si nada. tú sabes que hay una sí. transformación social que me da pena con los jóvenes, me da pena. Ajá. Mucha pena.
1: Definitivamente.
0: Pena, penita, sí, pena, como la, se acabó.
3: Como la canción de El Negrito es el único tuyo.
0: Mami, ¿qué será lo que quiere el negro?
1: Un paréntesis en las noticias que están ocurriendo. Esta noche se espera que la gobernadora de Puerto Rico anuncie el inicio de lo que es el racionamiento para los abonados del embalse Caraíso. Así que bien pendiente a las redes sociales de Radio Sol 1090.
3: Pero llovió. Sí, así que debe haber mejorado.
2: Sí, pero no cogió mucho.
1: Como para evitar el racionamiento.
3: Claro, porque está empezando la lluvia, pero esperemos en Dios que siga lloviendo para que eso no tenga que ocurrir.
2: Oye, hoy yo pasé por el campo, por una casa, donde había un muchachito ayudándole al dueño de la casa, echándole agua a Chucho y a Mata. A mí me ha dado un dolor en el pecho, que ustedes no tienen idea, porque yo pienso... ¿Cuántos animales se pueden morir por falta de agua y cuántas personas se pueden enfermar mucho más de lo que estén por falta de atenciones con el agua?
0: Así mismo.
3: Pero peor es el que está lavando con máquinas de presión, lavando las marquesinas y lavando las casas.
0: Son personas que
3: he visto personas que llevan 3 y 4 días botando agua en eso. Bueno,
0: ya nos vamos, me despido. Y Dios me los bendiga. No sé si vayan a coger esta última llamada porque hay que cumplir con la ley.
3: Se fue.
0: Sí, pues, lamentablemente. Hay que cumplir con la ley. Si dice la ley 57, a las 57 terminamos. Sí. Okay. Así es que bueno. Nos vemos. Buenas noches, bendiciones y hasta mañana.
2: Y yo me voy con la emoción que me produce el haber hablado de la música, porque se siente un ambiente diferente de paz, de tranquilidad, de sosiego, y esperamos que a ustedes les pase lo mismo y que tengan una noche placentera. Que Dios los acompañe.
3: Que tengan una excelente noche, que la cobertura del Espíritu Santo les acompañe esta noche y siempre. Bendiciones para todos.

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